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9: Le mandamos un saludo muy especial a toda la familia, a los presentes también, viejos saludos de corazón, a una familia que queremos mucho y lo que estamos haciendo en este escenario lo hacemos de corazón y siempre recordando un señorón de nuestra música mexicana, ¿sale? ¿Sale?

0: señor Onega.
1: ¡Un aplauso!
0: Que se gasta el cielo, por favor, Sónica. Gracias. Y en casita, saludos. Muchas, muchas gracias. Julio Álvarez. Y su norteño Bátega. Gracias.
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4: Y te vas a quedar queriendo, chiquitita.

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1: Voy a contar la historia de dos muchachos que en su juventud solían llevar serenata a la misma chica. El tiempo los separó y fue también el tiempo el que se encargó de reunirlos otra vez. Y esto fue lo que sucedió al reencuentro.

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1: Y esta va para toda nuestra gente trabajadora, soñadora, y que nadie venga a opacar ese sueño, que con Dios todo es posible.

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3: Hola, ¿qué tal? Bienvenidos a esta producción educativa de la Coalición Hispana de Salud del Norte de Indiana. Yo soy la doctora Zuleya Prieto y el día de hoy vamos a hablar sobre un tema súper, súper interesante, que es el alcohol y los efectos en el cuerpo. Gracias nuevamente, Daniel. Explícanos, por favor, ¿qué es el alcohol?
4: El alcohol es una droga que deprime el sistema nervioso central, es algo que nos quita la capacidad de autocontrol. El alcohol está hecho por etanol y es, depende de la concentración, depende de la bebida, depende de todo eso. Desgraciadamente muchos no lo ven como una droga, pero es una droga. Es con la marihuana, con todo eso, es una droga. Es legal, pero es una droga.
3: Uh-huh. Y nos va a tener efectos sobre nuestro cuerpo como cualquier otra droga.
4: Correcto.
3: Ok, hablemos de los efectos inmediatos que puede tener el alcohol en el cuerpo.
4: Pues inmediatamente el 20% se va al torrente sanguíneo del alcohol. Y cuando hablo inmediatamente, hablo de 45 minutos, se da para que comience a entrar el sistema.
3: Desde el estómago a la circulación.
4: Correcto. El 80% se va lentamente, comienza a meterse. Y ese es el peligro, porque muchas personas cuando toman, dice, no, pues yo no siento el efecto, entonces necesito otra. Y la cosa es que cuando ya van con 5, ya es cuando comienza a pegarle el primer golpe, el segundo, y llega el punto donde muchas personas salen, tal vez agarran el carro y se sienten bien, pero ya en medio camino, ya.
3: Ya se trepó el alcohol.
4: Correcto. ¿Verdad? El alcohol básicamente es un depresor, entonces significa que te pone lento en tus reacciones, en todo. Es como la marihuana que te pone en ese momento. El alcohol básicamente te sientes relajado. Muchas personas toman por eso, porque dicen, es que después de una jornada larga me quiero relajar, y se ponen a tomar, y sí, los músculos se comienzan a relajar, se comienzan a sentir bien, pero la cosa es de que tú, como respondes, ya no caminas bien, ya no, por eso es contra la ley manejar bajo la influencia. Claro. Porque te pones en riesgo a ti y a las personas demás que están en la calle.
3: Ahora hablemos del hígado. El hígado es un órgano súper importante en el cuerpo, encargado de muchas, muchas funciones, de producir sustancias para la digestión, de producir hormonas, de ayudarnos a tener un bienestar general. Y el hígado es uno de esos órganos que se ve afectado directamente por el alcohol, ¿verdad?
4: Sí, el hígado tiene una grasa que se forma para protegerlo, uh-huh. Pero lo que pasa con el alcohol, y es lo mismo que pasa con el estómago, es de que más comenzamos a consumir alcohol, más se comienza a desgastar todo eso. Esas paredes es una capa que tiene de protección, uh-huh. Y entonces cuando comienza a desgastarse, se llega a quitar esa capa que nos está protegiendo, y entonces con el alcohol ya después comienza a comerse, y ahí es donde entra la cirrosis y todo eso, porque nosotros a veces, y ese es el problema, de que a veces no nos damos cuenta de ese efecto, y por eso yo con el alcohol ya digo que es el algo que nos mata silenciosamente, uh-huh. Se toma su tiempo, porque con una bebida no vas a desgastar esa grasa, uh-huh. Pero le sigues dando, uh-huh. Y por años, ya cuando ya tu cuerpo ya comienza a darte esas señas de que ya, uh-huh. Tienes eso, uh-huh. Desgraciadamente a veces es muy tarde.
3: Pues muchísimas gracias por aclararnos estos temas sobre el cerebro, el alcohol y los efectos que tiene. Muchísimas gracias, Daniel, por acompañarnos.
4: Gracias por tenerme.
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3: ¡Ea, ea, ea! ¡Hombre! ¿Cómo, chino, que Estados Unidos se nos fue también, hombre? ¿Eh? ¡Qué barbaridad! Oye, ya las tres selecciones sede se pelaron del Mundial, compadre. Se fue Canadá, se fue México y ahora también Estados Unidos. ¿Por qué son así, hombre? ¿Por qué tratan mal a los anfitriones en su propia casa? ¡Qué barbaridad! Oye, lo de Estados Unidos el día de ayer, créeme tú, compadre, yo no lo veía venir, nada más escuchaba gol, gol, gol, gol, 4-1 le ganó Bélgica a Estados Unidos, ¡qué bárbaro! Y del otro lado, en un juego muy aburrido, pero al final lo que cuenta es el resultado, España venció de último minuto a Cristiano Ronaldo y a Portugal, 1-0 le ganaron a la selección portuguesa, los españoles ya... casi, casi a punto de finalizar el encuentro. Ni las manitas metieron, compadre, ya en el último gol los de Portugal, ¿verdad? ¡Qué bárbaro! Pues bueno, este resultado, como quiera, así se veía venir. El de España estaba favorito, pero acá el de Estados Unidos, Bélgica y Estados Unidos salían parejones, ¿eh? Fíjense nada más cómo es la cosa. Pues ni modo, es parte de... Así que vamos a ver cómo le va el día de hoy a la selección de Argentina contra Egipto. Ya ni digo nada porque... pues, ¿qué les puedo decir? Esa selección de Argentina yo creo que realmente va a ser... pues mucho para la selección de Egipto. Egipto no creo que sea un rival así como que a la altura

0: de Argentina, y no es por menospreciar ni nada, ni decir que no, no sirve ni nada, o sea, no, o sea, al contrario, pero fíjense, Argentina sale con un 72.4% de probabilidades de ganar, y Egipto tiene el 9% nada más. Puede pasar que ganen, de repente pase algo, pero se ve muy difícil. El tiempo de empate, ¿verdad? Por ahí también pudiera presentarse, si es que los 90 minutos llegan. Hay un 18.6% de probabilidad. Entonces, vamos a ver qué ocurre con ese juego de Argentina contra Egipto, que es el día de hoy, y lo que pues falta, y también el de Suiza-Colombia. Este partido sí va a estar bien, bien cerrado y complicado para ambas selecciones, ¿eh? Cualquiera de las dos yo creo que pudiera pasar. Suiza viene jugando muy bien, pero pues Colombia ni se diga, ¿no? Entonces, hoy son los últimos partidos ya de los octavos. Argentina-Egipto a las 12 y Suiza-Colombia a las 4. De estos dos que avancen, pues ya se van a completar ahora sí los 8 de los cuartos de final, donde ya está Francia contra Marruecos, España contra Bélgica, y también pues ya estamos prácticamente esperando, ¿no?, a los que se vengan de Argentina, Egipto y Suiza contra Colombia. Yo creo que Noruega, perdón, contra Inglaterra será un buen juego también. Noruega me está gustando más, vamos a ver qué tal. Entonces ya hay tres partidos definidos, ¿eh? Francia, Marruecos, Noruega, Inglaterra y España, Bélgica. Ya nada más queda el de Suiza, Colombia y Argentina, Egipto. ¿Te imaginas Colombia contra Argentina? Ese partido, ¿cómo va a estar de bueno? Qué bárbaro, ¿eh? Pues vamos a ver qué tal. La Copa del Mundo ahí sigue avanzando poco a poquito, compadre. Se sigue poniendo la cosa muy interesante. Son las 6:44, señores. Vamos a irnos con algo de información a esta hora de la mañana. Comenzamos con la primera edición de Noticias Mañaneras, compadre. Vámonos, adelante.
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0: Perfecto, vámonos entonces ya con la información. A esta hora de la mañana, señores, vamos a platicar un poco acerca de lo que está ocurriendo en el país y en el mundo. El presidente Trump pone la lupa en las solicitudes de residencia por matrimonio. Pues ahí lo tienen, señores. Ahí está el presidente que sigue, pues, con todo, ¿no? En temas migratorios, los controles son cada vez más exhaustivos y la Dirección de Detención del Fraude del Departamento de Seguridad Nacional podría incluso entrevistarse con empleadores, vecinos o pedir citas por separado entre los cónyuges para evitar bodas de conveniencia. Hay un abogado que está explicando, pues, estas revisiones más restrictivas, compadre, no más exhaustivas. Así que vamos a ver qué pasa con todo esto. La detención de fraude ejerce mayor vigilancia. Hay personas que entraron con una visa de turista o indocumentados. El hecho de que se casen inmediatamente después de ese ingreso puede ser indicio de que la persona se casó para obtener la residencia. Son algunas de las cosas. Entonces, pues ahí lo tienen y ahorita lo van a estar checando cada vez más todo esto. Oye, el supertifón Babi causó estragos en varias islas de los Estados Unidos. Impresionante las imágenes que estamos viendo, compara, de lo que ocurrió en algunas islas del país. Qué bárbaro, compadre. El sistema tocó tierra con vientos de más de 150 millas por hora. Impresionante lo que dejó este sistema de vientos, ¿no? Y como les digo, son tragedias. Esto ocurrió cerca del Pacífico Occidental, ahí por la isla de Guam, y generó vientos poderosos y lluvias torrenciales a las Islas Marianas del Norte. Así que toda la gente que vive en estas islas pertenecientes a este país, a los Estados Unidos, pues se vieron afectadas por todo esto que ocurrió, carnalitos. Y hay gente que, pues, lo perdió todo, ¿no? Entonces, pues siguen los fenómenos naturales, ¿no? Llegando con todo a diversas partes de este mundo. Allá en Venezuela, pues, continúan encontrando más y más cadáveres, sigue la reestructuración. Se dice que los dos terremotos que ocurrieron en Venezuela liberaron una fuerza equivalente a más de 240 bombas atómicas. ¿Te imaginas? Increíble, ¿no? Lo que pasa en el mundo, compadre. Pero bueno, ¿qué más tenemos, señores? Vincent, el niño que fue declarado muerto y de repente revivió en la morgue. ¿Qué historia? ¿Te imaginas? Que te digan de repente que tu hijo perdió la vida y que luego te digan que está vivo. Lo que parecía una tragedia terminó convirtiéndose en uno de los casos médicos más desconcertantes de los últimos años en el país. Vincent Lorenzo Fiordilino, un niño de apenas 18 meses, fue declarado muerto por un médico tras sufrir un accidente en una piscina, pero cerca de 6 horas después fue encontrado respirando en la morgue del hospital donde había sido trasladado. Esto ocurrió, pues, ya hace algunos meses, compadre. Apenas acaban de divulgar la información, ¿verdad? Los registros policiales apenas liberaron toda esta información y, pues, se habla de que fueron a esta vivienda, a los servicios de emergencia, y encontraron ahí en la reunión a este niño, pues, ya sin vida, ¿no? Le dieron reanimación, trasladaron a este niño al hospital donde, pues, prácticamente no pudieron traerlo de nuevo y lo declararon, pues, sin vida, muerto, compadre. Entonces, pues, ya después de esto, ¿verdad?, lo llevaron a la morgue, lo declararon como fallecido, compadre, ¿no? Ahí al cold room, que es el área fría, donde, pues, ya el hospital guarda los cuerpos antes de ser entregados al médico forense. Pero cuando el médico forense ya estaba entrando a este cuarto, pues se dio cuenta que el niño respiraba. Y de volada lo llevaron al Phoenix Children's Hospital, donde logró sobrevivir, compadre. Lo bueno es que no presentó daño cerebral permanente, continúa bajo vigilancia médica y va a requerir terapias durante su recuperación. Pero ahorita el que está en problemas es el hospital, porque están investigando cómo es posible que lo hayan declarado muerto, ¿verdad?, cuando estaba totalmente vivo. Y las autoridades analizan presentar cargos contra los padres de Vincent también. Entonces, aquí todos pudieran tener culpa, tanto los papás de Vincent por la irresponsabilidad, por la negligencia, y también pudieran los del hospital recibir, pues, también sanciones y demandas, ¿verdad?, por parte de la familia del niño, pues, por andar haciendo este tipo de acusaciones, ¿no?, de decir que, pues, alguien está muerto y no, ¿verdad? Y digo, o sea, pueden presentar ahí recursos, decir que fue un error, que si estaba muerto, que revivió, no sé, ya la ciencia lo dirá, pero por lo pronto los padres pudieran enfrentar cárcel, porque se dice que los padres estaban de hecho bajo los efectos de la marihuana cuando esto ocurrió. Entonces, pues ahí lo tienen, una segunda oportunidad de vida para este niño y también para los padres. Ojalá y con esto, aunque les den prisión, aunque lleguen ahí a tener un castigo, ¿verdad? Pues agarren la onda y realmente les sirva como, pues no sé, un ejemplo, ¿no? O una misión que tienen, ¿verdad? Esto no pasa todos los días y en este caso, pues ahí tenemos esta noticia de triste a una noticia realmente sin precedentes, muy, muy, muy alegre, muy emotiva. La defensa del Mayo Zambada solicita prisión con atención médica especializada y busca evitar la máxima seguridad, compadre, ante su próxima sentencia. A pocas semanas de que se dicte su sentencia definitiva en los Estados Unidos, la defensa de Ismael el Mayo Zambada García ha movido ya su última pieza y pues prácticamente quieren que esté ahí el factor salud presente, carnalito, ya que tiene diabetes, problemas en las rodillas, problemas de movilidad y mucho más. Entonces vamos a ver qué pasa, ¿no? Están tratando de que tengan un doctor ahí de cabecera y que esté excelente en el penal. Vamos a ver si se lo cumplen o no, pero por lo pronto, pues así está la situación, carnalitos. ¿Qué más tenemos en esta mañana? ¿Qué más nos encontramos? Les cuento que miles de prestatarios de préstamos estudiantiles deberán cambiar de plan de pago tras la finalización del plan SAFE, que es el plan de ahorro en una educación valiosa que ya va a finalizar pronto, y pues tiene que buscar nuevas alternativas de pago. Este plan de SAFE era el que había aprobado Biden y pues ahorita ya va a salirse, ya no va a estar adentro este plan de lo que tenía contemplado el gobierno, raza. En Ohio murió un policía que acudió a un reporte de disparos allá de aquel lado. No se dieron a conocer los nombres de los sospechosos ni de las otras personas que murieron. Pues lamentable también, ¿no? Porque pues al final de cuentas, te imaginas, o sea, vas a trabajar y que ya no vuelvas, pues sí está difícil, ¿no? Para la familia. Oye, una mujer que dijo que sus gemelos murieron tras vacunarse fue acusada ya de asesinato. Esto ocurrió allá en Idaho durante una aparición el año pasado en un programa de internet producido por Children's Health Defense, un grupo antivacunas fundado por el secretario de Salud y Servicios Humanos Robert F. Kennedy Jr. Show aseguró que sus gemelos fallecieron después de recibir vacunas, compadre, pero pues resulta que ya investigaron bien y parece que no fue por las vacunas, compadre, ¿no? Parece que esta mujer tuvo algo ahí que ver en esto y pues ya la procesaron, ¿no? Entonces vamos a ver al final qué es lo que ocurre con todo esto, pero pues ahí están, ¿no? Echándole la culpa a otras cosas que realmente pues no son, ¿no? Entonces así está la situación con este caso. ¿Qué más tenemos? ¿Qué más nos encontramos esta mañana, compadre, de información? Vamos a checar cómo va a ser la temperatura también. Oye, por cierto, el presidente de la Cámara de Representantes afirma que el Congreso debería restringir la ciudadanía por derecho de nacimiento. Así que ahora esto de la Corte Suprema ya se va a la Cámara de Representantes, se va al Legislativo, ¿verdad? Al gobierno del presidente Trump. Y esto pudiera ahora discutirse ahí, ¿no? Pasarse a la Suprema Corte así por un lado y irse a ahí al área de la legislación, ¿no? Donde pues el presidente pudiera aprobar esto de restringir la ciudadanía por derecho de nacimiento. Entonces, pues ahí están las cosas que siguen pasando, que siguen ocurriendo, compadre, en el mundo, en el país y por supuesto también en el área de Michoacán. Vamos a ver qué más nos encontramos el día de hoy. Por lo pronto nos vamos con el reporte del clima. Vamos a ver cómo va a estar la situación para este día, compadre, ¿no? Vamos a checar cómo está allá en Ucrania. Pues sigue la guerra todavía allá en Rusia y Ucrania también. Para los que se preguntan qué está pasando, continúa. De hecho, Ucrania acaba de atacar Moscú y ya estamos hablando de palabras mayores. No se escucha ahorita mucho allá lo que está ocurriendo, pues por lo que está pasando con el mundial y todo el alboroto que traemos acá en Estados Unidos, ¿verdad, carnalitos? Con el tema de migración y todo esto, pero pues sigue llevando a cabo allá la guerra allá de aquel lado, ¿no? Y parece que no tiene para cuándo acabar. Oye, la temperatura máxima para el día de hoy va a estar en 85, va a ser de hecho un día muy parecido, ¿no?, al que tuvimos el día de ayer. Ahorita una mañana pues fresquecita, ¿no?, 60 grados lo que tenemos en esta mañana, compadre. Está agradable, ¿no?, esta mañanita. 85 la máxima para este día. Tendremos un día totalmente soleado, despejado en el área de Michoacán. Así vamos a tener este día martes, compadre, ok, soleadito, rico, 85, 86, para el día de mañana esperamos una temperatura también por ahí oscilando en los 80. Mañana vamos a esperar aproximadamente una temperatura de 87 grados, también totalmente soleado. El jueves 85, ese día con sol pero tormentas también en la tarde. El día viernes también algunas tormentas, 85 grados. El sábado lluvia y tormentas, 85 grados. Y ya para el domingo 88 con un día totalmente soleado. Así que es lo que nos espera, señores, para esta semana, que ya sigue su curso, ¿no? Ya estamos con el segundo día, ya es martesitos, compara, y nosotros ahí seguimos con todo el aire. Vamos a irnos con más de la programación. Son algunas de las noticias. Más adelantito, el minuto 60 viene a platicar un poco más acerca de lo que está ocurriendo. Y también, ya en breve, la segunda edición de Noticias Mañaneras viene con más información para ustedes. Así que los invitamos para que se queden con nosotros. Ya volvemos con lo que ocurría un día como hoy en la historia y el santoral en breve. Pendientes, señores, vámonos.
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3: Esto es Minuto 60, quien les habla, Víctor González. El presidente de la Cámara de Representantes, Mike Johnson, le pidió al Congreso actuar para limitar la ciudadanía por nacimiento. El número de víctimas mortales por un aluvión que golpeó la provincia amazónica de Zamora, Chinchipe, en Ecuador, ascendió a 6, mientras los equipos de búsqueda mantienen las operaciones para localizar a 8 personas que continúan desaparecidas, entre ellas la gobernadora provincial Yvonne Panchi. La ola de calor que azota buena parte de Estados Unidos ya dejó al menos 25 muertos. El presidente de la Cámara de Representantes, Mike Johnson, pidió al Congreso actuar para limitar la ciudadanía por nacimiento y frenar lo que calificó como turismo de ciudadanía luego del revés judicial sufrido por la administración Trump.
4: And he explained that the 14th Amendment, the original intent was to enhance and really value citizenship, and it's been deemed.
3: La solicitud llega después de que la Corte Suprema declarara inconstitucional la orden ejecutiva. Johnson afirmó que, tras el fallo del máximo tribunal, corresponde al Congreso impulsar una solución legislativa y adelantó que buscará avanzar en la ley Save America, respaldada por Trump, que forma parte de la agenda republicana sobre inmigración y seguridad electoral.
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3: Un hombre ha sido arrestado por homicidio involuntario después de que una mujer muriera y 3 personas resultaran heridas en una explosión de fuegos artificiales en el sur de California durante el fin de semana, según las autoridades. Los investigadores dijeron que una gran cantidad de fuegos artificiales se encendieron, provocando una explosión durante las celebraciones del 4 de julio, y Darion Traydon James Jr., de 28 años, fue detenido por el hecho.
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1: Oye, vámonos de una vez ya, compadre, con lo que estaba pasando, aconteciendo un día como hoy, pero años atrás, ya es 7 de julio del 2026, compadre, así que vamos a meternos de una vez aquí a la máquina del tiempo para ver qué es lo que estaba pasando. Por cierto, a todos ustedes que el día de hoy están celebrando algo, por ejemplo, un año más de vida, feliz cumpleaños, que sigan cumpliendo muchos, pero muchos años más, o cualquier cosa que celebren, algún aniversario, el cumpleaños de un hijo, algo, ¿verdad?, importante en su vida. Compadrito, ahí los saludamos el día de hoy, que celebren mucho y que sigan buenos días, ¿no?, buenas celebraciones, así como la de este día, compadrito. Así que vamos a irnos de una vez ya con el santoral del día de hoy y también con lo que estaba aconteciendo. Hoy es 7 de julio, hoy tenemos que es el día de Fermín. Si usted se llama Fermín, si conoce a alguien que se llame Fermín, bueno, el día de hoy, compadre, es precisamente el día de este santo, de Fermín. Fermín es un nombre masculino de origen latino. Su significado es aquel que es constante, firme, valeroso y sólido. ¿Qué les parece? Así que ahí está ya el nombre de Fermín. Está bueno el significado, ¿no? Así que si usted se llama Fermín, ahí quedó ya el significado de su nombre esta mañana. Nos estamos metiendo ya en la máquina del tiempo. Vamos a checar por acá que nos estamos encontrando el día de hoy. Métele turbo, compadre chino. Vamos a ver hasta dónde nos vamos este día. Ahí estamos ya yéndonos varios años atrás. Estamos llegando a los años 1900. Vamos a seguir viajando. Échale turbo, chinito. Vamos a ver hasta dónde le pegamos el día de hoy. Ahí seguimos viajando por los años, vamos a seguir varios años atrás, 1800, 1700, a ver hasta dónde llegamos el día de hoy, compadre. Ahí seguimos entonces viajando por los años en este día, compadrito, 1600, 1500, seguimos varios años atrás, a ver hasta dónde llegamos. Bueno, nos regresaron, dicen que aquí nomás en 1846... En ese año, en 1846, las tropas estadounidenses ocuparon las ciudades mexicanas de Monterrey y San Francisco, lo que empezó la conquista estadounidense de California. En 1865, un día como hoy, en el marco de la Guerra Civil Estadounidense, son ahorcados cuatro conspiradores del asesinato de Abraham Lincoln. En 1898, un día como hoy, el presidente de los Estados Unidos, William McKinley, firmó la resolución Newlands, por la cual Estados Unidos anexiona Hawái como territorio propio. En 1953, un día como hoy, Ernesto Che Guevara empezó un viaje que lo llevará por Bolivia, Perú, Ecuador, Panamá, Costa Rica, Nicaragua, Honduras y El Salvador. En 1985, en Inglaterra, Boris Becker se convierte en el jugador más joven que gana el campeonato de Wimbledon a la edad de 17 años. ¡Qué bárbaro! 17 años y ganar tu primer campeonato de tenis ahí en Wimbledon. ¿Se imaginan qué emoción para este muchacho? En el 2009, en el Staples Center en Estados Unidos, se realizó el funeral público del músico estadounidense Michael Jackson, que congregó a miles de personas en la ciudad de Los Ángeles y a más de 2.500 millones de telespectadores mediante canales de televisión en todo el mundo. ¿Qué tal, compadre? Pues así las cosas, son las 7:20, vámonos con patrocinios, más adelantito, más éxitos para ti, aquí en el show del mañanero, señores, avanzamos, vámonos.
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67 grados ya la temperatura, señores. El día de hoy la máxima será de 85. Soleado, despejado el día, raza, para que lo disfrute. Oye, vamos a irnos a esta hora de la mañana, compadre, de una vez. Ya con el momento de ver qué es lo que estaba ocurriendo varios años atrás y lo que estamos celebrando, ¿verdad? De esas cosas que pasaron, qué se convirtieron en celebraciones, qué es lo que el día de hoy estamos celebrando en el mundo, en el país. Yo se los voy a platicar en este momento. Así que vamos a arrancar con los días internacionales, señores. El día de hoy es el Día Internacional de la Conservación del Suelo. Pues yo creo que el nombre lo dice todo, ¿no? Prácticamente es un día que invita a tratar de conservar, de proteger la tierra, el suelo, ¿verdad? En el que, pues, habitamos, compadre, ya que este suelo es el que nos da alimento, el que nos da, pues, prácticamente la vida, carnalitos, y el día de hoy es el día para celebrarlo, ¿no? Es el día para tratar, pues, hacer conciencia acerca del suelo y de todo lo que nos da, ¿verdad? Lo que hay debajo de este también, compadre, toda el agua, los minerales, los recursos, carnalitos, que pues tenemos ahí a nuestro alcance, ¿no, carnales? Así que el día de hoy, carnalitos, es hacer conciencia en todas las personas de la importancia fundamental que tiene la tierra dentro del frágil equilibrio del medio ambiente, compadre. En un mundo donde se habla mucho acerca del cambio climático, casi nadie se ha parado a pensar cómo afecta la contaminación o la explotación excesiva de los suelos a la destrucción del medio ambiente, poniendo en riesgo la supervivencia de las especies. Así que, pues ahí está la celebración de este día, Día Internacional de la Conservación del Suelo. También es el Día Mundial del Idioma Swahili o Kishwahili, compadre. Este idioma que es uno de los idiomas oficiales de la Comunidad de África Oriental, Unión Africana y la Comunidad de Desarrollo de África Meridional, carnalitos. Así las cosas. El idioma Kishwahili o Swahili es una de las lenguas africanas más utilizadas en el África subsahariana. Se habla en Burundi, Comoras, Kenia, Malawi, Mozambique, Tanzania, Ruanda, Somalia, Sudán del Sur, Uganda, la República Democrática del Congo y también en Zambia, y abarca varios dialectos principales y pertenece al grupo de las lenguas bantúes, formando parte de las familias de las lenguas Níger-Congo. Es uno de los 10 idiomas más hablados del mundo, con más de 200 millones de hablantes. ¿Qué les parece? También el día de hoy celebramos el Día Internacional del Cóndor, que es una de las aves más emblemáticas de Sudamérica.

0: conocido como el rey de los Andes debido a la majestuosidad de esta especie, que mide aproximadamente unos 4 pies a 5 pies de altura. Las alas extendidas del cóndor miden hasta unos, escuche bien, más o menos, estamos hablando de unos 9 pies de longitud, con un peso corporal de aproximadamente unas 45 libras, compadre. Son de color negro, con plumas blancas en el cuello a modo de collar, y pues realmente esos ejercen un rol fundamental en la naturaleza, ¿no? Ya que consumen animales muertos, evitando la proliferación de bacterias que puedan generar enfermedades. Asimismo contribuyen a controlar la población de otras especies carroñeras, manteniendo el equilibrio del ecosistema. Habitan en una extensión de más de 300 millones de hectáreas en la cordillera de los Andes, que abarca desde Venezuela hasta el sur de Chile y la Argentina, compadre. Pues así las cosas con el cóndor, carnalitos. ¿Qué más tenemos? El día de hoy también celebramos el Día Mundial del Cacao y del Chocolate, compadre. El cacao es una fruta de origen tropical, proveniente del árbol del cacao, siendo su nombre científico Theobroma cacao. En griego significa el alimento de los dioses. ¿Qué les parece, señores? De acuerdo a algunos investigadores, los orígenes del cacao se sitúan en la región amazónica, cuenca alta del río Amazonas y río Orinoco. Se estima que los antiguos pobladores mesoamericanos descubrieron y transportaron el cacao hasta América Central, o sea, prácticamente como que de Venezuela, compadre, ¿verdad? Hoy día lo movieron hacia el área de México, Guatemala, más o menos, en esa área, ¿no? Entonces se estima que anteriormente la gente que habitaba en Mesoamérica, ¿verdad?, antes de que llegaran los españoles y la conquista y todo eso, fueron los que movían el cacao y se lo llevaron de Sudamérica a América Central, ¿verdad? Y pues ahí se hallaron evidencias del uso ritual del cacao en la cultura olmeca, compadre, ¿verdad?, que está en México, ¿verdad? En algunas culturas precolombinas se utilizó el cacao como moneda, siendo un producto de mucho valor. ¿Qué les parece, En investigaciones arqueológicas de hace casi una década, se encontraron evidencias de hace más de 5.000 años del cultivo y consumo del cacao por parte de la cultura mayo Chinchipe Marañón, así como el intercambio comercial con las culturas de la costa en la Amazonía ecuatoriana. Se han encontrado trazas y restos de teobromina, que es la cáscara del cacao, en análisis efectuados con carbono 14 en vasijas que datan de 1750 a.C. en Veracruz, en Honduras. Los estudios arqueológicos estiman la data del consumo de cacao desde el año 1000 a.C., o sea, estamos hablando de 3026 años, increíble. Los europeos conocieron esta chulada, compadre, hasta después del proceso de la conquista. No lo conocían hasta que conquistaron América, y ya después en Europa, pues fue considerado un artículo de lujo. El chocolate es un producto procesado del cacao, viene del cacao, y se introdujo en Europa en el siglo XVI por los españoles, siendo muy popular en la realeza y en las clases altas. El monasterio de piedra fue el primer lugar donde se elaboró el chocolate en Europa en el año 1524. En el siglo XVII se introdujo el chocolate en Francia, gracias al apoyo de las reinas Ana y María Teresa de Austria, compadre. Pues así están las cosas con el cacao, mi querido chinito, que tiene propiedades antioxidantes, compadre. Además, ayuda a disminuir los niveles de colesterol, estrés y tensión arterial, estimula las defensas y reduce el riesgo de la diabetes. También regula el rendimiento y capacidad intelectual y cognitiva, renueva los tejidos y también la regulación de procesos metabólicos de las células, posee un efecto estimulante debido a su composición y provee los aminoácidos para la composición de la serotonina en el organismo. De hecho, las semillas y las hojas de cacao se utilizan en la medicina tradicional para curar dolencias y enfermedades como el asma, la diarrea, el parasitismo, los cólicos y la tos. El aceite de la semilla de cacao es utilizado para tratar heridas, erupciones, quemaduras, dolores de muela y afecciones dérmicas. ¿Qué les parece? Increíble, ¿no? Y obviamente el chocolate se recomienda comerlo en su forma más pura posible, que no es dulce, es un poquito amargoso, pero entre más amargoso, entre menos azúcar, menos dulce tenga, es más benéfico para la salud. Hay manteca de cacao, pulpa de cacao, cacao en polvo y la cáscara del fruto del cacao, ¿no? Algunas formas del cacao y pues prácticamente pues ya de ahí se hacen varios productos como el chocolate. Fíjense, Cristóbal Colón fue el primer europeo en probar un producto derivado del cacao, el chocolate amargo procesado por los mayas. Los mayas le dijeron: "Hey, Colón, tenga, mijo, déselo", y ya ahí se lo echó y le gustó al vato, y pues ya de ahí se lo llevó a Europa. Llegó con el chocolate, compadre, tremendo, ¿no? Que antes se usaba mucho en la cultura maya, en los bautizos, en los matrimonios, compadre. O sea, el cacao realmente era una chulada, y pues yo creo que lo sigue siendo, ¿no? Son las 7:50, señores. Eso es lo más relevante que se celebra en el mundo. Y ahora nos vamos con lo más relevante que celebramos aquí en el país. Hoy es el National Macaroni Day, el día del macaroni, compadre. A toda la gente que le gustan los coditos, ya sea la sopita, el mac and cheese, como lo prepare, pues hoy es el día de el macaroni. También tenemos que hoy es el National Day of Rock and Roll, es el día del rock and roll también, mi querido Chinito, aquí en los Estados Unidos, compadre, que prácticamente la historia del rock and roll comienza a finales de los años 30, ¿verdad? Por músicos afroamericanos que combinaron el jazz, el rhythm and blues y el gospel y la música country, toda la mezcla de esto. Por ahí ya empezó a darle un sonidito ahí como al rock and roll, ¿no? Ya a inicios de los 40, instrumentos como el saxofón y el piano fueron añadidos al sonido, intensificaron, pues ahora sí ya un poquito más la aparición de lo que conocemos ahora. Pero fue hasta 1950 cuando ya el rock and roll alcanzó, pues ahora sí, su punto máximo, ¿no? Causando, pues, en la sociedad un alboroto, compadre, tremendo. Y pues ya desde ahí, pues ya como figuras como Elvis Presley y demás, hemos visto que pues realmente ha sido parte de la cultura de este país, ¿no? The Beatles también, cuando llegaron al país y demás, pues hicieron pues prácticamente una cultura tremenda, y mucha gente, muchos jóvenes de ese tiempo que crecieron con el rock and roll, bailaron, disfrutaron música que hoy nos parece anticuada y de viejitos. En ese tiempo era hasta prohibida por muchos y les molestaba a muchos papás porque era música moderna y diferente, ¿no? Entonces, pues hoy es el día de celebrarlo. Ya mucha gente mayor, compadre, se acordará de la época del rock and roll, que incluso en países de habla hispana como en México llegaron muchos grupos de rock también, ¿no? A llevar las canciones de aquí de Estados Unidos al español, que fueron muy, muy exitosos también, ¿no? Entonces, ¿qué más tenemos? El día de hoy también es el día del National Dive Bar Day. Es el día de ir con los amigos a un dive bar, a tratar de ver un juego, de echarse un billarcito, de pasarla bien, de platicar, de celebrar y de disfrutar la vida, compadre. También tenemos que hoy es el National Strawberry Sundae Day, el día del sundae de fresa. Y pues es lo más relevante, mi querido Chinito. ¿Y qué más hay? Oh, es el National Father Daughter Take a Walk Day. Es el día que papá y la hija toman una caminata. Así que si usted tiene una hija, hoy es el día que se vaya a caminar con ella, a platicar y pues a escucharla también un poquito, compadre. 7 minutos, ya para que sean las 8, vamos a irnos con patrocinios. Y más adelante, señores, ya se viene, porque usted lo pidió, el momento deportivo, ¿eh? Ya vienen los deportes a la carta en minutos. Continuamos, vámonos.
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2: ¿Qué tal? ¿Cómo les va? Mi nombre es Juan Arango y estas son las noticias de la hora. Alertas de inundaciones repentinas son emitidas para partes de la ciudad de Nueva York y el noreste mientras se rompe la ola de calor. Una nueva instalación de ICE podría acelerar las deportaciones de familias y niños. Las fuertes lluvias e inundaciones comenzaron a poner fin a la intensa ola de calor que afectó durante la última semana a Nueva York y gran parte del noreste de Estados Unidos. Este lunes se emitieron alertas por inundaciones repentinas para sectores de Nueva York, Filadelfia y Nueva Jersey, mientras también hay varias tormentas que avanzan por la región. En Nueva Jersey, las lluvias dejaron vehículos atrapados en carreteras anegadas y provocaron el colapso parcial del techo de una tienda BJ's Wholesale Club, donde dos personas quedaron atrapadas brevemente, aunque lograron salir sin heridas. Las autoridades también pidieron a los residentes abandonar de inmediato los apartamentos en sótanos si el agua comenzaba a ingresar a sus viviendas. La ola de calor había llevado las temperaturas a niveles históricos, con 104 grados Fahrenheit registrados en el aeropuerto de La Guardia en Nueva York. Mientras tanto, las autoridades de Nueva Jersey investigan al menos 29 muertes posiblemente relacionadas con las altas temperaturas, aunque la causa oficial será determinada tras las autopsias correspondientes. Los servicios de emergencia permanecen desplegados en las zonas más afectadas por las inundaciones y monitorean el nivel de ríos y arroyos. Las autoridades recomendaron evitar desplazamientos innecesarios y mantenerse atentos a las alertas meteorológicas. 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
3: El presidente Donald Trump confirmó que solicitó a la FIFA revisar la tarjeta roja mostrada a Folarin Balogun durante el partido entre Estados Unidos y Bosnia-Herzegovina por los 16avos de final del Mundial 2026. El mandatario calificó la expulsión como una decisión horrible y consideró que perjudicó al equipo estadounidense. La petición se produce mientras continúa el proceso disciplinario sobre la jugada y después de que la sanción al delantero fuera suspendida de manera provisional, permitiéndole seguir disponible. Soy Juan Arango y estas fueron las noticias de la hora.

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0: Tropicalísimo Apache también presente. Señores, vámonos con la información del deporte. Arrancamos, son los deportes a la carta. Vámonos.
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0: Gracias, muchachos. Vamos a repasar un poquito entonces qué es lo que ocurrió el día de ayer. Oye, tremendo lo que le pasó a Estados Unidos ayer, ¿eh? Yo creo que nadie esperaba este resultado. Incluso yo ingenuamente llegué a pensar que Estados Unidos iba a derrotar a Bélgica fácilmente. Y mira nada más, qué cosas. ¿Eh? Siempre no, compadre. Así que enhorabuena para Bélgica, que al final de cuentas yo creo que es una buena selección, pero no la veo así como que esté a un gran nivel ya para seguir avanzando, ¿no? O sea, todo puede pasar, pero realmente yo creo que sí se le va a complicar ya la siguiente ronda. Vamos a ver cómo le va más adelantito a la selección de Bélgica con España, pero yo pienso que España no debería como que batallar tanto para ganarle a Bélgica, aunque es fútbol y todo puede pasar, señores, ¿no? Sabemos que cualquier equipo te puede dar una sorpresa y tiene una a Cabo Verde, entonces pues no sabemos realmente qué pase, pero yo creo que España sí es favorito contra la selección de Bélgica para este día, viernes 10 de julio, compadre. De hecho, el día jueves, el día de pasado mañana, ya empezamos con los primeros encuentros, ¿no? De cuartos de final. Francia enfrenta a Marruecos. Francia es favorita, pero no por mucho, ¿eh? O sea, Marruecos también trae con queso, compadre. Entonces se va a poner interesante, ¿no? Todo esto, ojalá y Marruecos pueda hacer algo, porque son selecciones que no han ganado nunca y que quisiéramos que ganaran, ¿no? El día de ayer, como les digo, España echó a Portugal y Bélgica echó a Estados Unidos, feo, ¿eh? 4-1, qué bárbaro. Así que el día de hoy, martes, tenemos dos partidos, Argentina-Egipto y Suiza-Colombia. El de Argentina es a las 12 y a las 4 el de Colombia. Los que ganen de acá, compadre, se van a enfrentar. ¿Creen que Argentina enfrente a Colombia en cuartos de final? ¿Qué partidazo sería, se imaginan? Se va a poner muy bueno, ¿eh? Mañana, triste día, no hay fútbol, compadre. Hasta el jueves, como les decía, Francia-Marruecos a las 4. Viernes, España-Bélgica a las 3. El día sábado tenemos a Noruega contra Inglaterra a las 5 de la tarde. Y a las 9 ese día se supone que tendremos al ganador de Argentina-Egipto, que yo creo que será Argentina, y de Colombia a Suiza, que a mí me encantaría que fuera Colombia, pero no quiero decir así como que hay bien fácil, porque Suiza también viene jugando bien. Entonces, pues vamos a ver qué pasa, pero estaría genial un partidazo de Argentina contra Colombia, ¿verdad, compadre? Y que Colombia echara a Argentina, ¿te imaginas? ¿Qué cosas? Vamos a ver qué pasa con todo esto, mijo. Ya, a partir del día lunes de la próxima semana, compadre chino, ya vamos a ir viendo cómo va a estar todo, porque el martes 14 de julio ya tendremos a los cuatro semifinalistas, ¿no? Ya falta poquito, compadre, para que el mundial llegue a su final, tú, Chinito, ¿eh? Ya el fin de la Copa del Mundo se acerca. ¿Eh? ¿Es el qué? El 19 de julio, ¿no? La final. 19 de julio, pues vamos a ver qué pasa, ya falta poquito para que termine el mundial, pero por lo pronto es lo que hay. Vamos a irnos con más de la programación, vámonos con patrocinio, más adelantito, ahí se viene ya también el Rincón del Corazón, oiga, para que nos cuente su historia, pídala, exíjala, de una vez, el Rincón del Corazón ya viene, pida su historia. Ahí cuéntela y ahorita la contamos con mucho gusto, hombre.
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Gracias. 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Así que a llamar al 574-533-1460 para registrarse, o también a través de la página del Facebook de La Raza Indiana, ahí lo puede hacer, ¿ok? Así que a registrarse todo mundo y a participar con La Raza Indiana, compadre, que tiene para ustedes esta promoción de La Raza está en el Mundial, carnalitos. 17 minutos, ya para que sean las 9, la temperatura en los 69 grados, la máxima para hoy 85. Se pone buena la cosa, ¿no, compadre chino? Ahí viene ya la cosa poco a poquito, carnalitos, ¿eh? Ya el calorcito ahí se va a hacer presente, no lluvia para hoy, así que va a estar sabroso, ¿no? Como quiera, ya más al ratillo le cuento cómo va a estar la temperatura completa, porque parece que va a haber algunos días de lluvia, y ahorita les digo qué días van a ser para que se ponga bien, pero bien al tiro. Ok, nos vamos entonces con más música, compadre, con más de la programación el día de hoy, aquí en el show del mañanero. Ahí seguimos complaciendo con todo al aire en este día, ¿eh? Así que los invitamos ahí para que se queden con nosotros. Oye, hablando del mundial y eso, la banda del Palo Santo de la selección argentina vuelve a llamar la atención en el Mundial 2026, antes del partido de octavos de final contra Egipto. Volvieron a hacerse viral por ahí esta historia del grupo de jugadores y miembros del cuerpo técnico que utilizan madera de Palo Santo como parte de un pequeño ritual de concentración y unión del equipo. Aunque algunos lo toman como una simple tradición o superstición, la anécdota ha despertado la curiosidad de los aficionados de todo el mundo, compadre. ¿Qué les parece los de la selección de Argentina ahí con este ritual del Palo Santo? Este ritual lo hace Cristian Romero, Lisandro Martínez y Nahuel Molina. Encienden Palo Santo durante las concentraciones de la selección, dejan que el humo recorra la habitación de los pasillos del hotel como una forma simbólica de limpiar las malas energías y crear un ambiente de calma antes de los partidos. Según contó Lisandro Martínez, la costumbre comenzó en el Mundial del 2022, cuando enfermó al llegar a la concentración, pidió Palo Santo y sahumerios, y desde entonces lo incorporó como una práctica para buscar equilibrio emocional y mental. Con el tiempo otros compañeros se sumaron y pasó a ser una cábala del grupo. O sea que dicen que este amuleto, ¿verdad?, les puede ayudar el Palo Santo. ¿Cree usted que realmente funcione?

Hay algunas otras cábalas, ¿no? Algunos otros amuletos de la suerte, como los caramelos de Rodrigo de Paul y Leandro Paredes, que comparten estos dos los caramelos antes de cada juego. Algunos jugadores usan agua bendita antes de salir al campo, y también existen pequeños rituales personales relacionados con la ropa, los botines, ¿verdad? Los tachones o el orden de entrada al vestuario. No hay evidencia de que estos rituales tengan un efecto real en el rendimiento deportivo. Los propios jugadores lo consideran una tradición o alguna cábala que les ayuda a concentrarse y sentirse cómodos. ¿Usted cree que Argentina quedó campeón por el Palo Santo y cree que va a ganar otra vez gracias al Palo Santo el Mundial de este año, o qué onda? Son las 8:46, vamos a irnos con más de la programación aquí en el Mañanero de la Raza. Seguimos con todo el aire para complaciendo el día de hoy, así que Chino, ya estamos listos, mijo, suéltala de una vez. ¿Qué le vamos a mandar? Oiga, ¿qué le vamos a poner? Estamos complaciendo con todo aquí en el show del Mañanero, hasta las 11 con ustedes el día de hoy, el Mañanero Morning Show de la Raza. Suéltala que sigue, mi querido Chinito. Ahí seguimos el día de hoy con todo al aire, complaciendo para toda la gente que sigue al pendiente. Muchas gracias a los que andan cumpliendo años el día de hoy. Muchas felicidades. Vámonos entonces, suéltala. Vámonos con algo de los Rieleros del Norte. Se llama Aventura Pasada. Puro Rieleros, oiga. 8:47.

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2: ¿Qué tal? ¿Cómo les va? Mi nombre es Juan Arango y estas son las noticias de la hora. Miembros de la Guardia Nacional que patrullan en Memphis disparan mortalmente a un hombre durante una persecución, según la policía. Cuba sufrió este lunes un nuevo apagón nacional, el tercero en los últimos 6 meses. Esto tras una desconexión total del sistema electroenergético nacional. Dos miembros de la Guardia Nacional de Tennessee abatieron a un hombre armado durante una persecución ocurrida en la madrugada del domingo en el centro de Memphis. Según las autoridades, los soldados apoyaban a la policía local como parte de un grupo de trabajo federal contra el crimen cuando respondieron a reportes de disparos alrededor de las 4 de la mañana. Durante la persecución a pie, el sospechoso presuntamente se giró y apuntó con un arma hacia los efectivos, quienes abrieron fuego. La Oficina de Investigación de Tennessee identificó al fallecido como Tyron Johnson, de 20 años, y confirmó que ha iniciado una investigación para esclarecer las circunstancias del incidente. Ningún agente de ley resultó herido durante el operativo. La presencia de la Guardia Nacional en Memphis forma parte de una estrategia impulsada por el presidente Donald Trump para reforzar las operaciones federales de combate del crimen en varias ciudades del país, con apoyo del gobernador de Tennessee, Bill Lee. Los investigadores recopilan evidencia y revisan las cámaras corporales de los agentes para determinar con precisión cómo se desarrolló el enfrentamiento. Las autoridades aseguraron que divulgarán más información una vez concluya la investigación oficial. Por el momento no se ha dado a conocer detalles adicionales sobre el arma que portaba el sospechoso ni sobre los agentes involucrados. 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
2: Scott Dixon correrá con Arrow McLaren a partir del 2027, poniendo fin a una histórica etapa de 25 temporadas con Chip Ganassi Racing. El 6 veces campeón de IndyCar compartirá el equipo con el mexicano Pato O'Ward y el sueco Felix Rosenqvist. La llegada del veterano piloto provocará la salida de Christian Lundgaard y Nolan Siegel de la escudería. Con este movimiento, Arrow McLaren apuesta a una de las alineaciones más experimentadas y competitivas de la categoría. Soy Juan Arango y estas fueron las noticias de la hora.
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Ahí quedamos entonces con eso de la banda macho. Se llamó Mi Luna, Mi Estrella, ¿cómo no? Oye, vamos a platicar un poco acerca de lo que celebramos el día de hoy en el mundo. Hoy se celebra el Día Mundial del Cacao y el Chocolate. ¿Qué les parece, señores? El 7 de julio se reconoce ampliamente como el Día Mundial del Cacao y el Chocolate, una fecha dedicada a celebrar uno de los alimentos más queridos del mundo. Aunque existen distintas versiones sobre el origen de la celebración, una de las más populares sostiene que conmemora la llegada del chocolate a Europa en el siglo XVI. El cacao tiene más de 3.000 años de historia. Los pueblos de Mesoamérica, como los mayas y los mexicas, ya preparaban bebidas con cacao mucho antes de que existiera el chocolate en barra. La palabra chocolate probablemente proviene del náhuatl xocolatl, aunque los especialistas siguen debatiendo su origen exacto. Para los pueblos antiguos, el cacao era tan valioso que se usaba como moneda. Hace cientos de años podías comprar un pavo con granos de cacao. Hoy, con una barra de chocolate, apenas alcanza para alegrarte el día. El cacao fue dinero. Algunos ejemplos históricos, fíjate, con unos pocos granos podías comprar frutas. Con decenas de granos podías comprar un conejo. Era tan valioso que incluso existían falsificadores que vaciaban los granos y los rellenaban con barro. ¿Qué les parece, Desde ese tiempo ya andaban ahí los falsificadores haciendo de las suyas, ¡Qué bárbaros, compadre! ¡No manches! Oye, compadre, fíjate, hay diversos tipos de chocolate. Hemos visto que hay un chocolate que es color blanco y sabe rico, ¿verdad? Pero fíjense, el chocolate blanco técnicamente no contiene sólidos de cacao, solo manteca de cacao, azúcar y leche. ¿Qué tal? Se necesitan aproximadamente 400 granos de cacao para fabricar una barra de chocolate. Un árbol de cacao tarda entre 3 y 5 años en producir frutos. El fruto de cacao crece directamente del tronco del árbol, algo poco común en la naturaleza, o sea, porque es el tronco, luego las ramas, las hojas y ahí sale la fruta. No, aquí el cacao está pegadito al tronco. El cacao contiene sustancias que favorecen la producción de serotonina y endorfinas relacionadas con la sensación del bienestar. Te hace sentir bien el chocolate. Entre más amargo mejor, porque es más natural, ya entre más dulce más azúcar, ¿no? Existen más de 1500 compuestos aromáticos en el chocolate, lo que explica su complejidad de sabor. ¿Qué les parece, compadre? El chocolate es rico en antioxidantes, sobre todo si es chocolate negro, ¿verdad? Que tenga un alto porcentaje de cacao. Puede favorecer también a la salud cardiovascular cuando se consume con moderación. Ayuda a mejorar el estado de ánimo. Aporta minerales como el magnesio, hierro y cobre. Y es una fuerte, fuente rápida de energía, ¿no? Entonces, son las cosas buenas del cacao, del chocolate. Pero no todo es perfecto. Mucho chocolate comercial contiene grandes cantidades de azúcar. Consumido en exceso aporta muchas calorías. Algunas personas también son sensibles a la cafeína y la teobromina presentes en el cacao. Los perros y los gatos no deben comer chocolate, ya que la teobromina puede ser tóxica para ellos. Los mayores productores de cacao del mundo son: número 1, Costa de Marfil; número 2, Ghana; y número 3, Indonesia. También destacan Ecuador, Nigeria, Camerún y Brasil. Como dato curioso, la barra de chocolate más grande del mundo pesó más de 5 toneladas. ¿Qué les parece, Dicen que el dinero no compra la felicidad, pero compra chocolate y pues ya estamos bastante cerca, Qué rico es el chocolate, ¿no? El chocolate es la prueba de que las mejores cosas de la vida pueden derretirse, compadre. Así que hoy es un excelente día para agradecerle al árbol de cacao por tantos momentos felices. Si a usted le gusta más el chocolate amargo, el chocolate con leche o el chocolate blanco, ¿Cuál es el mejor postre de chocolate que ha probado? ¿Alguna vez ha preparado el chocolate casero, ese de abuelita, un chocolate así con una barra, así líquido? ¿Qué tal? Sabroso, ¿no? ¿Y tú qué comes o tomas chocolate? ¿Crees que sí mejora el ánimo el chocolate? Yo digo que sí, Hoy celebramos entonces al cacao, el ingrediente que conquistó al mundo entero. Pasó de ser moneda de los antiguos pueblos americanos a convertirse en el culpable oficial de romper cualquier dieta. Así que hoy te comes un chocolatito, Pero si te comes el chocolatito, recuerda que no es un antojo, es una celebración. Así que a celebrar con chocolates. El Día del Amor y la Amistad también, ¿qué sería sin chocolates, compadre? ¡Qué bárbaro!
Son las 9:14. Nos vamos con más éxitos aquí en el show del Mañanero. Ahí seguimos con todo el día de hoy. ¿Qué le vamos a mandar? ¿Qué le vamos a poner? Díganos, estamos complaciendo aquí en el show del Mañanero, compadre Chino, ¿eh? Ahí estamos hasta las 11 el día de hoy. Teléfono en cabina 574-533-1460. Ahí para que siga pidiendo sus temas y nos diga qué le vamos a mandar y qué le vamos a poner, oiga. Y también para que pida el Rincón del Corazón. Cuéntenos su historia, oiga. Oye, vamos a irnos con el Coyote y su banda Tierra Santa, viejo. Son los suspiros. ¿Qué le mandamos? ¿Qué le ponemos, eh? Con todo el aire es el Mañanero Morning Show.

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0: Ahí quedamos entonces con José Alfredo, compadre. Seguimos y nos dejan. Qué bonitos recuerdos con esas canciones, mijo, Cuando se le cantaba el amor, chinito, cómo no, recordando por ahí al buen José Alfredo. Son las 9:35, ya para que sean las 10 de esa mañana de martes 7 de julio del 2026. Buenos días a todos, ¿cómo están? ¿Cómo amanecen? Un gusto grande, enorme saludarles el día de hoy. Ahí para la gente que se está conectando a través del TikTok de La Raza Indiana, del Facebook de La Raza Indiana y por supuesto en el TikTok de Abel García La Voz, gracias por acompañarnos. Ahí para mi compadrito el Vaquero Reyes, cómo no, que ya se conectó esa mañana. Saludos, compadre, gracias ahí por acompañarnos el día de hoy. Y nosotros vamos a irnos ya de una vez con el tema de este día. Hoy hay Rincón del Corazón, tenemos un tema bastante interesante. Vamos a hablar de las relaciones que se dan, ¿verdad? Ya cuando pues uno es viudo, cuando una es ya viuda, ¿verdad? Que ya falleció su pareja, que usted pues ya es mayor, ¿verdad? Que ya tiene pues ya sus añitos, debería la gente otra vez intentarlo, ya no, ya están muy grandes. ¿Qué opina acerca de esto? De eso vamos a hablar el día de hoy. 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Vamos a irnos entonces ya con la historia del día de hoy. Señor, señora, bienvenido. Vamos iniciando, vamos arrancando. Comenzamos, compadre, con el Rincón del Corazón. Vámonos.
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0: Es todo, vamos arrancando, señores, con el Rincón del Corazón de este día martes. Oye, para mi compadito Gerardo Flores, hombre, saludos, mi Jerry, gracias, compadre, por andar conectado. Ahí para todos los ruferos que andan ahorita bien emocionados, compadre, porque va a estar perrón el día para jalar. Ahí le mandamos el saludo a mi compadre Gerardo y a toda su cuadrilla, cómo no, allá a Warso y a Fort Wayne. A mi compadito Balta Ruiz también, saludos, ahí hasta el estado de Michoacán, le mandamos un fuerte abrazo a toda la gente que nos está viendo en mi México lindo y querido, en cualquier estado. Muchas gracias por acompañarnos. A la raza también que nos está viendo aquí en la Unión Americana, en cualquier estado. Muchas gracias. Y a mi gente de Indiana, compadre, de Michigan también, que nos ve o nos escucha a través de la radio. Gracias por acompañarnos. ¿Qué tenemos el día de hoy entonces, compadre? ¿Qué historia hay? ¡Qué bárbaro! Me habló una señora, tiene la señora 62 años. La pregunta, antes de empezar, ¿verdad?, con la historia, la pregunta que le hago a usted, ¿hay alguna edad donde alguien ya no debería pensar en el amor? ¿Donde ya no debería pensar en enamorarse? ¿Donde ya no deberían pensar compartir tiempo con alguien más? 62 años, ya es muy grande, está bien. ¿Qué opina usted acerca de esto? La señora de 62 me llama, me dice: Abel, quiero contarte algo que pues estoy viviendo.

0: querer ya compartir más momentos, ¿no? Empezaron a viajar juntos, empezaron a disfrutar y todo. Y pues todo bien, ya le dijo a sus hijas, de hecho, ¿no? Que ella empezó a salir con alguien y todo, y las hijas como que no les gustó mucho, como que mamá, o sea, no tiene mucho que falleció este papá, o ya estás grande para eso, o sea, empezaron ahí con ese tipo de cosas. Entonces, hace algunos meses, esta señora, pues les dijo a ellas que el señor ya se iba a vivir ahí con ella a la casa, o sea, que ya se iba a mudar ahí con ella. Y las hijas pusieron el grito en el cielo, compadre, se enojaron las dos. El hijo dijo que pues estaba bien, ¿no? Que lo que ella decidiera, que si ella sí era feliz, que pues adelante, que no hay problema, ¿no? Que lo que importa es que sea feliz. Y las hijas luego, no, que ahí vivía mi papá también, que cómo es posible, que la falta de respeto. Que ya sabemos que andas con él, pero si quieren estar juntos, pues váyanse a otro lugar o compren otra casa, porque es la casa de mi papá, que no puede él entrar él ahí, porque él ahí estaba. Entonces, como que ella no quiso ya como que pelear o discutir, y frenó este movimiento, y no se hizo lo que van a vivir juntos ahí. Entonces, cada quien sigue en su lugar, ¿no? Ella en la casa, y él en un apartamento que renta, porque pues el señor es divorciado, él le dejó la casa a su ex y a sus hijos y todo. Entonces, el señor vive solo y ella también. Y pues ella dice, pues ¿para qué estás gastando allá? Si puedes estar acá conmigo, podemos estar bien juntos, y el dinero que ocupas allá lo podemos ocupar para viajar o para darnos un gustito. Entonces, ella es lo que quiere hacer, pero ahorita como que no le quiso mover por lo mismo de que se enojaron las hijas. Entonces, la señora pregunta que si ella está haciendo bien o no, que si debería llevar al señor a vivir ahí con ella o si le debería hacer caso a las hijas. Ya hace 3 años más o menos, ¿verdad? Que enviudó. Entonces, ¿cree que sea un buen momento ya para que se junte con alguien ahí en la casa para que lo lleve o no? ¿No debería llevarlo ahí, que venda esa casa y que compren otra, que se vayan a otro lugar? O sea, ¿qué deberían hacer? Al final de cuentas, yo creo que la señora, pues al final, ella se ganó, ¿verdad? El tener esa casa, porque fue la esposa de este señor, ella crió a los hijos y todo. Y pues ella ahorita está sola, ya no tiene a nadie al lado, y pues yo creo que son un poquito egoístas por parte de las hijas. Digo, es mi modo de pensar. No sé qué opine usted, ¿verdad? Igual de repente usted dice, no, ¿sabes qué? Sí, la señora, pues que no manche, que se vaya a buscar otro lugar, o que vayan a vivir a otra parte, que renten otro lugar, porque pues aquí no está bien, no debería vivir ahí con esa persona, porque son los recuerdos ahí que formó con el señor, con los hijos, y pues no se vale. Entonces, yo no sé cuál de los dos sea usted, de qué lado esté, pero al final yo creo que la señora tiene derecho a rehacer su vida, número uno. La señora tiene derecho a ser feliz, no hay edad para el amor, y al final de cuentas, ella decide a quién mete y a quién no mete a su casa, porque es de ella. Ella se quedó con la casa, y al final las hijas pues ya tienen a su familia, y ellas deciden qué hacer con su vida, con la vida de sus hijos, de ellas, y con sus esposos. La señora yo creo que al final ya está grandecita, 62, 63 años, y pues ya viuda y todo, o sea, ¿qué onda, no? Que la dejen ahí vivir esta última etapa de la vida al lado de alguien. Si ella lo quiere meter ahí a este señor, pues que lo meta, o sea, es su bronca. Si ella quiere ser feliz con él, adelante. Pero eso de que no, mamá, que por qué, que ahí vivía papá y todo, o sea, pues está bien, ¿verdad? Pero al final de cuentas, si ella quiere ya juntarse con alguien y vivir ahí con él, pues no pasa nada. Los hijos deberían estar contentos de que la señora no está solita, de que la señora tiene a alguien que la cuide, que la proteja, con la que vaya a compartir. O sea, ¿qué quisieran a veces los hijos? Yo no entiendo a muchos hijos. ¿Quieren ver a la mamá ahí sola, abandonada? O sea, ¿en serio? ¿Y la quieren ver ahí nada más viendo la tele, abandonada, en el celular, en el TikTok, a la señora solita ahí, que no conozca a nadie? Que nada más cuando ellos lleguen y, mamá, cuida a los niños, mamá, haz de comer, mamá, haz esto, haz el otro, vamos a salir de vacaciones y ahí te vamos a dejar a los niños. O sea, no quieren que la señora sea feliz, o sea, ¿qué onda, no? Yo creo que es un poco egoísta por parte de ellos, pero digo, o sea, también otras personas pueden pensar un poquito diferente, ¿verdad? Vamos a reportes, a ver qué opina la audiencia esta mañana. Vamos a escuchar esta opinión. Adelante, sí, su opinión, por favor.
1: Sí, hablo para decir que...
0: Sí, adelante. Sí, buenos días. Bueno, apenas se iba a poner bueno esto, ¿eh? Apenas iba a soltar ahí su opinión y se cortó. Ahí sí nos puedes llamar otra vez, mi hermano, 574-533-1460.

0: el teléfono de cabina o alguien más que quiera llamarnos y dar su opinión, también lo puede hacer. ¿Qué opina usted acerca de esto? ¿Que la señora le eche para adelante o no? ¿Qué opina? Dice, es triste, pero que la dejen ser feliz, la vida solo es una, va a estar acompañada, no va a estar sola, dice Cristina, o sea que la dejen ser feliz. Yo estoy de acuerdo también, que la dejen ser feliz y que le echen ganas, ¿no? Así que adelante, adelante, señora, sea feliz. Ahí para Enedina Flores también, buenos días, a la gente de Enedis Cleaners, a Guadalupe Fernández también, muchas gracias. A mi compadre Ángel, que ya se conectó también a través de TikTok, un abrazo enorme, y a toda la gente que sigue dando sus comentarios, sus opiniones, también les mandamos un fuerte abrazo. 574-533-1460, la línea de cabina. Entonces, que dejen ser feliz a la señora con quien ella quiera y que lo meta ahí a la casa, o que no lo haga, o que ande con el señor, pero que se vayan a vivir a otro lugar. ¿Qué opina usted? Escuchamos su opinión, adelante, buenos días.
1: Sí, mira, buenas tardes, buenos días, perdón.
0: Sí, adelante.
1: Es una controversia muy grande porque los hijos están aparte.
0: Ajá.
1: Y ella está viuda, entonces si ella desea, ella no tiene que importarle. Los hijos te van a estar recordando un rato, pero cuando necesitan, ¿dónde van a estar? Entonces, es mejor que sea feliz ella ahorita que hasta el momento, porque las oportunidades vienen una vez. Y si le toca ser buena pareja con el señor, que le eche para adelante. Porque el vivir solo no crees que es bonito.
0: Perfecto.
1: Y saber vivir solo también cuesta algo, pero hay que saber. Entonces, si le tocó a esa persona que se siente bien con él, se siente perfecto con él, cuando van a la calle, que andan en el baile, que andan esto, es una segunda vida. Entonces, que lo gocen.
0: Perfecto, mi hermano, te agradezco mucho tu opinión, gracias. Oye, pues es muy cierto lo que dice mi compadre, ¿no? Al final de cuentas, los hijos están en parte, ya están haciendo su vida, que dejen a la señora que sea feliz, que disfrute, porque sí es cierto, o sea, es una segunda oportunidad que te está dando la vida, y esa oportunidad está llegando ahorita, quizá ya no va a llegar después, ya son 63 años que tiene la señora, y tiene una persona ahí a su lado de 2 años de diferencia, más pequeño, va, 61 añitos, te imaginas, la señora, o sea, ahí está, ¿no? Y pues si salen a comer, a pasear, que aquí, que allá, o sea, qué bueno, ¿verdad? Mucha gente que quisiera ahorita a esa edad tener a alguien, ¿verdad? Que dice, no, pues yo no tengo a nadie, estoy divorciado, estoy viudo, viuda o divorciada. No, no hay nadie, me siento solo, sola, solo me usan mis hijos para cuando quieren dinero, para cuando quieren que cuide a los nietos, para cuando ocupan que haga de comer o algo, hay un apuro, ahí está mamá, pero nunca se preocupan por mí ni nada, ¿no? Así es mucha señora ahorita, mucho señor. Entonces, pues qué bueno que tenga alguien a su lado, ¿no? Que disfrute ahí mamá o papá, para que no se queden solitos o solitas, tienen a alguien ahí con quien dormir y todo. Pero muchos hijos son egoístas, nada más quieren gozar ellos, pero que no gocen ya los papás. Échame el reporte, escuchamos su opinión. Buenos días, adelante.
2: Buenos días, primo.
0: ¿Qué hay, compadre? Adelante, ¿qué opina usted del tema?
2: Hay que dejarla, primo. Y también es que también depende mucho de la cartera que cargue, primo.
0: Oh, ¿crees que la estén usando la señora?
2: Pues es que hay muchas, depende también. Mira, yo conocí a un amigo que todos los fines de semana, pero la señora vivía en un asilo ya.
0: Y
2: imagínate.
0: No eras tú, compadre.
2: Los malos fines de semana iba por ella, la sacaba el viernes, la regresaba el lunes, y el morro regresaba todo chupeteado, imagínate, primo.
0: Oye, pero la cartera llena mínimo, ¿no?
2: No, pues él se iba al casino ya después.
0: Es todo.
2: ¿Tú crees?
0: No, hombre, no les des ideas a las hijas, güey. Si estás viendo que por sí no quieren dejar a la mamá que sea feliz, ya con esta historia menos, güey.
2: Pero es que las hijas tienen la culpa, primo. ¿Por qué? ¿Para qué no las cuida?
0: No, pero
2: ella también tiene su corazoncito.
0: Está bien, carnal. No, gracias ahí por la llamada. Fuerte abrazo, compadre. Es todo.
2: Así es.
0: No, hombre, se pasa de lanza. No, hombre, menos las hijas la van a dejar ahora, ¿va? Le van a decir, mamá, te está usando. Nah, dijeras, es un morro todavía, pero ella tiene 61 años y ella 63. Tú dijeras, conoció a alguien de 30, de 40, pues ahí sí, va. Dice Isabel que las abuelitas de ahora se creen quinceañeras. Isabel, ¿qué traes con las abuelitas entonces, Isabel, Tú también vas a ser abuelita, Isabel, algún día, y vas a entender, Yo estoy de acuerdo en que alguien de 60, 63 años, otra vez haga su vida, si le llega una segunda o tercera oportunidad, no pasa nada. Oye, ¿a poco ya porque ya tienen canas y ya porque son abuelitas, ya van a estar ahí nada más sentadas, tejiendo así como antes, ¿verdad? y cocinando y esperando a que lleguen ahí los hijos y los nietos y ya, ya nada más van a servir, ya no van a disfrutar porque tienen esa edad. Yo creo que no, ¿eh? También la gente de la tercera edad tiene derecho a divertirse, a disfrutar, y obviamente es un complemento, es un balance. También debe tener tiempo para los nietos, para los hijos, para la familia, y pues también de vez en cuando hay para echarse una canita al aire a las señoras o los señores ya viudones o viudonas o ya divorciados, ¿no? O sea, sí, es la verdad, muchachos, ¿no? Entonces, ya por favor, vamos a dejar que la demás gente sea feliz y a dejar de andarlos de controlar. O sea, las hijas, ¿qué onda? ¿Verdad? Es como si la mamá le dijera a las hijas, no duermas con tu esposo, ¿eh? Que él duerma en otra casa y tú aquí, pues, ¿qué le vas a decir? No manches, si es mi esposo, o sea, así también tu mamá, ya está viuda, ya quiere hacer lo que quiera, o sea, no le puedes decir a quién meter a la casa y a quién no, y aparte es un señor y ya tiene casi 2 años y algo con él, o sea, lo conoces, te lo presentó, no es desconocido, no es un chamaco que le está robando ni nada, entonces, tranquilas, muchachas. Ahí para la gente de Texas también, saludos a la gente de Aguascalientes, a mi compadre Toño Guerrero, ánimo. Dice Edith, si las hijas mantienen a la señora, sí tienen derecho de oponerse, sino que la dejen ser feliz. ¡Ándale! Oye, está interesante este comentario, ¿eh? O sea, si mi hija me mantiene, tiene que controlarme, o sea, que decirme con quién salir y quién no salir. Como mi hija me mantiene a mí, entonces yo no puedo tener novia, no puedo tener novio, no puedo volver a rehacer mi vida porque me mantienen. O sea, mi hija porque me mantiene, me tiene que decir qué hacer y qué no hacer. O sea, si me dice cocina, cocino. Si me dice bañate, me baño. Si me dice cuida a los nietos, los cuido porque me mantienen. O sea, quiero comprender el comentario, Edith, por favor. Igual lo estoy comprendiendo mal. Pero yo siento que el ayudar a tu mamá a mantenerla no te da el derecho de decirle si puede tener pareja o no puede tener pareja. Porque al final la casa es de la señora, no es de las hijas, ¿verdad? Dijeras, la casa es de la hija, la señora está viviendo ahí, pues ahí sí, mamá, o sea, es mi casa, tengo a mis hijos, a mi esposo, ¿cómo vas a meter aquí a un hombre? Pues si quieres andar con él, que te lleve a un hotel o que te lleve a vivir con él, renten o algo, ahí sí todavía. Pero la casa es de la señora, ¿ok? Y aunque la hija la mantuviera, pues yo creo que la señora tiene derecho, ¿no? Sí, ella mantuvo a las hijas, ella las crió y todo, y jamás les dijo, yo te mantengo, entonces yo te tengo que decir con quién vas a andar, con qué novio vas a estar, si te vas a casar o no te vas a casar. Yo al final de cuentas, yo no creo que sea así, ¿eh? Yo me quedo con que la señora tiene derecho a ser feliz, que le dé para adelante, que le eche muchas ganas, que viva el amor, aproveche, oiga, ya muchos a esa edad todavía quisieran ponerle por ahí ambiente a las noches, y yo sé que ustedes todavía lo están haciendo, así que un aplauso ahí para la señora, y ahí nos manda foto de usted y del señor para conocerlos y todo, ¿verdad? Porque pues me habló y me la imagino la señora, pero se han de ver bonitos los dos, ¿verdad? Así bien bonitos, así con sus canitas, ya, así con su segunda oportunidad, bien contentos, con una sonrisota y todo. No, mande la foto ahí para verlos, muchachos, me gustaría conocerlos, ¿verdad? Dice por ahí, Edith, es mantener, no que la tengan de esclava. Dice, ok, Edith, perfecto, entonces mantener, ok, mantener, que le den dinero. Entonces, si le dan dinero a su mamá, la mamá, entonces no puede tener pareja en la casa de ella porque la están manteniendo. Es la pregunta que te hago, porque yo no estoy de acuerdo con eso, ¿eh? Los hijos no van a controlar a la mamá porque la están manteniendo. La mamá puede tener pareja si quiere o no quiere, ya está viuda. O sea, ¿qué es eso de que mantengo a mi mamá y yo decido con quién anda y con quién no? Digo, es lo que yo pienso, ¿verdad? Igual, no sé, mucha gente debe pensar así también como ella, ¿no? Como Edith, de que no, mantiene a la mamá, entonces las hijas tienen derecho a decirle que no ande con esta persona o que no lo meta ahí a la casa de ella. Cada quien. Al final, como siempre digo, cada persona es responsable de vivir como quiere vivir. Si la señora quiere darle gusto a las hijas, pues es su bronca, señora, pero recuerde que el tiempo pasa y cuando menos se dé cuenta ya no va a haber nadie, así que aproveche ahorita que hay, ¿verdad? Pues sí. Ahí para la tremenda María Quiñones, que ya llegó también, saludos, échenle ganas, ánimo. Y señora, pues ahí nos cuenta a ver cómo le va, a ver de dónde se van de luna de miel, ¿verdad? A ver qué rollo, ¿verdad? o a ver qué es lo que hacen en su tiempo libre o algo. Cuéntenos, queremos saber una bonita historia de amor, ¿no? Para la gente que todavía cree en las segundas oportunidades, para la gente que las está viviendo ahorita, o sea, estas historias son bonitas porque pues aún nos hacen creer en el amor y que nunca es tarde para conocer a una persona y que a cualquier edad el amor puede llegar. Así que raza, si estás solito, si estás solita y ya es una persona mayor, no se ponga triste porque el día que menos lo piense esa persona puede llegar ahí, a su vida, para complementarlo, ¿verdad? Pero ojalá y no tenga hijas como estas, compadre, porque si no, ya valió. Se me hace que son de esas hijas que invitas a cenar ahí a tu novio y le han de estar haciendo cara, ¿verdad? Cuando estás cenando ahí, por ejemplo, ¿te imaginas en Thanksgiving? Que la señora invite ahí a su novio y las hijas ahí, así haciéndole cara, ¿va? Y se me hace que son de esas de que tú nunca vas a ser como mi papá. Quieres ganar el puesto que tenía mi papá, pero jamás. Si uno hace eso, pues es por gusto de uno, no porque tienes que mangonear a tu mamá. ¿Qué onda con esa gente? Que la señora viva su vida también. Claro que sí, si uno quiere mantener a sus papás, pues es porque realmente uno lo quiere hacer y todo, y no porque quieres decirle qué hacer y qué no hacer a tu mamá o a tu papá, ¿va? O sea, yo le doy dinero a mi papá, yo le doy dinero a mi mamá, si él quiere gastarlo con alguien más, si quiere estar con otra persona, es su bronca. Ya uno no va a decir, te doy dinero papá, te doy dinero mamá, si ya no te vuelves a casar, si ya no vuelves a rehacer tu vida, o sea, no. Usted ayude si quiere y si no, no va. Continuamos, señores, ahí quedamos ya con el rincón del corazón del día de hoy. Señora, sea feliz y también que sus hijas sean felices allá. Al final de cuentas, las hijas van a comprender y le voy a asegurar algo, va, ojalá y no pase, pero ahí van a andar luego llorando de que, ay mamá, me acabo de divorciar. ¿Y qué crees? Ya tengo a alguien más. Y ahí sí, mamá, cuídame a los niños porque ya voy a salir con la nueva persona que conocí después del divorcio. O sea, ellas sí pueden, pero usted no puede, ¿va? Pues no. Oye, andas en Tennessee. Tráeme alcohol de allá tú, María, de ese del Moonshine, mija. Unas dos botellas, ¿no? Aquí para ponernos ambientados. Gracias a la gente allá que anda de vacaciones allá en Tennessee, cómo no. Muchas gracias, señores. Continuamos, vámonos con patrocinios. Este fue el Rincón del Corazón del día de hoy. Vámonos.

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2: ¿Qué tal? ¿Cómo les va? Mi nombre es Juan Arango y estas son las noticias de la hora. La Junta de Paz de Estados Unidos exigió al Comité Palestino que reemplace al gobierno de Hamas que tome el control de las armas en Gaza. El Papa León XIV envió un mensaje de solidaridad a las víctimas de La Guaira. La Junta de Paz, creada por el gobierno de Estados Unidos para la reconstrucción de Gaza, instó al nuevo Comité Tecnócrata Palestino a asumir el control de todas las armas en el territorio, asegurando que valorará la reciente disolución del gobierno de Hamas por sus acciones y no por sus promesas. El pronunciamiento busca acelerar la transición administrativa en la Franja de Gaza, luego de que Hamas anunciara el fin del organismo con el que él gobernó el enclave durante casi dos décadas. El principal desafío sigue siendo el desarme de las distintas facciones armadas, considerado un requisito clave para avanzar en el proceso de reconstrucción. El Comité Nacional para la Administración de Gaza, establecido con respaldo internacional y con sede provisional en El Cairo, está integrado por especialistas independientes en infraestructura, salud, finanzas y telecomunicaciones. Su presidente, Ali Shad, había afirmado que el éxito de la nueva administración dependerá de que todo el armamento quede bajo una única autoridad legal reconocida. Esta es una condición que también respaldan los mediadores internacionales para facilitar la llegada de ayuda y fondos destinados a la reconstrucción del territorio. La Junta de Paz reiteró que el respaldo internacional estará condicionado al cumplimiento de estos compromisos y el establecimiento de una administración civil estable y transparente para la Franja de Gaza. 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
2: Santiago Jiménez sufrió un esguince de tobillo durante el partido en el que México fue eliminado por Inglaterra en los octavos de final del Mundial. El delantero del Milan no pudo terminar el encuentro y fue trasladado a un hospital para ser evaluado. Los estudios confirmaron la lesión que lo mantendrá alejado de las canchas por un periodo estimado de hasta 8 semanas. Jiménez regresó a la concentración de la selección mexicana con una bota de protección para evitar complicaciones. Soy Juan Arango y estas fueron las noticias de la hora.

0: Eso, puro potrillo, Alejandro Fernández, como quien pierde una estrella, es todo. Oye, nos vamos a ir en ese instante con el reflector del mañanero, nos vamos ya con los chismes de la farándula, señores, comenzamos, vámonos.
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0: Gracias, gracias. Oye, te cuento que Peso Pluma perdió casi unos 140 mil dólares más o menos tras apostar por la victoria de México. El cantante Peso Pluma perdió pues una buena lanita ahí, como unos 100 mil dolarucos, ¿verdad? Tras apostar a favor de la victoria de la selección mexicana en su partido contra Inglaterra. A través de sus historias de Instagram compartió una captura de pantalla en la que mostraba su apuesta realizada en una plataforma de juegos para poder ganar, compadre, pero pues al final el vato perdió lana. Pero pues es como quitarle que un pelo, mi querido chinito, ahí a una persona, no es nada. Entonces no pasa nada, Peso Pluma, usted sígale gastando su dinero, ahí le va a poner los impuestos como quiera que perdió, ¿verdad? Oye, ¿qué más tenemos? Asesinaron a un cantante del regional mexicano y un ex vocalista de Los Nuevos Rebeldes ahí en Sinaloa. El cantante del regional mexicano Adán R., identificado como José Adán N., fue asesinado a balazos la noche del pasado domingo en Culiacán, Sinaloa, mientras se encontraba frente a su domicilio en el sector Stanza Cantabria. De acuerdo con los reportes, un vehículo se detuvo frente a la vivienda y desde su interior se realizaron varios disparos en su contra. Paramédicos acudieron al lugar, pero confirmaron que el músico ya no presentaba signos vitales. El artista de 30 años contaba con 19 años de trayectoria musical y formó parte de Los Nuevos Rebeldes como vocalista y ejecutante de bajo sexto. En febrero del 2025 anunció su salida de la agrupación para emprender una carrera como solista bajo el nombre de Adán R. La Fiscalía General del Estado de Sinaloa mantiene abierta una investigación para esclarecer el homicidio, sin que hasta ahora se reporten detenidos o se conozca el móvil del crimen. Pues así las cosas, compadre. La violencia continúa todo lo que da. 10:18, nos vamos con otra más, compadre chino. Ahí seguimos el día de hoy con todo al aire aquí en el show del mañanero, complaciendo. Díganos qué le mandamos, qué le ponemos. Oiga, con mucho gusto le complacemos hoy. ¡Vámonos!

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0: Ahí quedamos con Saúl el Jaguar y el número equivocado. Son las 10:43, 17 y las 11. Señores, buenos días. Temperatura 78 ya, 78, mijo. Y lo que falta es 87 para el día de hoy. Un día soleado, despejado en el área de Michiana. Vámonos de una vez ya con la información, señores. Comenzamos segunda edición Noticias Mañaneras.
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0: El presidente Trump pone la lupa en las solicitudes de residencia por matrimonio. Van a ponerse ahí bien agresivos, compadre. Ahorita van a estar checando absolutamente todo, cuándo entraron, por qué entraron, venían de vacaciones, venían a casarse. Además, también van a entrevistar a empleadores, amigos, conocidos, entrevistas separadas, etcétera, etcétera. Entonces, pues ahí la cosa se pone tremenda para la gente que quiere arreglar, ¿verdad?, sus documentos. Quieren casarse con un ciudadano norteamericano, van a investigar pues lo que antes no investigaban. ¿Qué más tenemos, señores, de información para ustedes? Una mujer de Idaho dijo que sus gemelos murieron tras vacunarse y fue acusada de asesinato. Esta mujer dijo que sus gemelos de 18 meses fallecieron el año pasado cuando los vacunaron, pero un jurado investigador presentó el pasado 29 de junio dos cargos de asesinato en primer grado después de que presuntamente esta mujer asfixió a sus gemelos. No fue la vacunación, fue el asfixia, compadre. Así que, pues ahí la tienen. Lo bueno es que la descubrieron a esta señora, ¿no? Y se puso ahí en un grupo del secretario de salud Kennedy, ¿no? Hasta dio una conferencia de que las vacunas eran malas y no sé qué tanto, que mataron a sus hijos. Y miren, nada más para tapar su crimen, qué bárbaro. Increíble. ¿Qué más hay? Walmart anuncia rebajas en sus productos y el presidente Trump dice que fue porque él lo pidió. La empresa, no obstante, no menciona al gobierno estadounidense en su anuncio. Así que debido a la inflación, Walmart por ahí se puso las pilas y dijo, vamos a ayudar un poco. Sam's también, ¿verdad? Que es lo mismo, el mismo dueño. Y el presidente Trump dice que Walmart y Sam's van a bajar sus precios porque él así lo solicitó, ¿eh? ¿Qué les parece? Y hablando del presidente Trump, dice que considera vender aviones cazas F-35 a Turquía pese a oposición de Netanyahu. El presidente estadounidense aseguró que Turquía ha sido más leal que otros países. Así que el primer ministro de Israel no quiere que le vendan los aviones a Turquía y el presidente Trump dice que sí los va a vender porque Turquía son leales. ¿Qué les parece, señores? Tremendo el muchachón. Oye, la temperatura máxima para el día de hoy será de 87 grados, un día soleado, el que esperamos, ¿verdad?, para este día. La temperatura el día de mañana muy similar a la del día de hoy también, 87 grados para el día de mañana. Y para que se vaya preparando, raza, mañana hay también probabilidad de que tengamos solecito y

y ya el jueves es cuando posiblemente la noche tengamos un poquito de lluvia, muy poquita, no hay mucha probabilidad de que llueva un 24%, pero pudiera caer. Ya el viernes cuando sea 43% de probabilidad de lluvia con 84 grados, sábado 84 también con 43% de probabilidad de lluvia, y el domingo soleado con 87 con 19% de probabilidad de lluvia, casi no hay para ese día. Los demás días nada más sería jueves en la noche, viernes y sábado algo de lluvia y sería todo, ¿ok? Así que ahí para que se ponga el tiro. Señores, me retiro, gracias. Se van a quedar con más de la programación aquí en el show del Mañanero. Vámonos entonces, ahí seguimos con todo al aire, carnalitos. Ahí nos vamos con otra más que nos pidieron el día de hoy. En este martesitos, hombre, seguimos con todo al aire aquí en el show del Mañanero. Ahí para que siga pidiendo sus temas, díganos qué le mandamos, qué le ponemos y con mucho gusto le complacemos. ¡Vámonos!

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1: ¿Qué tal? ¿Cómo les va? Mi nombre es Juan Arango y estas son las noticias de la hora. La decisión del Tribunal Supremo podría eliminar la ventaja económica de los demócratas en las contiendas claves por el Senado. El ejército pakistaní advirtió que las operaciones en suelo afgano seguirán mientras Kabul albergue a grupos terroristas. La reciente decisión del Tribunal Supremo podría modificar de manera significativa el panorama político de cara a las próximas elecciones legislativas en Estados Unidos. Analistas consideran que el fallo tiene el potencial de reducir la ventaja económica que los demócratas mantienen en varias de las contiendas más competitivas por el Senado. La resolución abre la puerta a caminos en las que las reglas relacionadas con el financiamiento de campañas y la participación de grupos externos, lo que podría beneficiar a los candidatos republicanos en estados considerados clave para poder definir el control de la Cámara Alta. Estrategas de ambos partidos ya analizan el impacto de la decisión y preparan ajustes en sus campañas de recaudación de fondos y publicidad. Expertos señalan que el nuevo escenario podría incrementar la competencia en varios estados y convertir la elección del Senado en una de las más disputadas de los últimos años, con consecuencias directas para la agenda legislativa del próximo Congreso. La decisión también podría influir en la forma en que los partidos distribuyen sus recursos durante la recta final de la campaña. Se espera que tanto demócratas como republicanos anuncien nuevas estrategias en respuesta al fallo durante los próximos días. El impacto de la resolución será seguido de cerca, ya que podría influir en el equilibrio del poder del Senado tras las elecciones de medio término. 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
1: Los Sacramento Kings acordaron la salida de DeMar DeRozan, quien se convierte en uno de los agentes libres más cotizados del mercado de la NBA. El contrato del 6 veces All-Star tiene una garantía parcial para la próxima temporada, pero ambas partes decidieron poner fin a la relación para facilitar su búsqueda de un nuevo equipo. Se espera que varios aspirantes al campeonato intenten fichar al veterano escolta, especialmente aquellos que no logren incorporar a LeBron James durante este mercado de verano. Soy Juan Arango y estas fueron las noticias de la hora.

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0: días, mis chianas. Son las 11:38. Tenemos una temperatura actual de 78 graditos, pero se sienten 88 grados. Bueno, y solamente esta intervención es para dejar de saber que hoy se juega uno de los partidos muy esperados por mucha de la gente, Argentina contra Egipto, que empezará en punto de las 12. Vamos a ver quién gana, porque los partidos han estado muy cardíacos, como el de ayer con Estados Unidos, que ya se despidió de la Copa Mundial, pero estuvo muy bueno el partido también. No cabe duda que Estados Unidos ha mejorado bastante su rendimiento en las canchas. Además, hoy también nuestros amigos colombianos, hoy juegan contra Suiza en punto de las 4. Aquí les estaremos dando información de cómo se van generando estos partidos, cuando mete un gol Argentina o si mete un gol Egipto, pero yo pienso que va con todo Argentina en este momento. Buenos días.
1: Bueno, nos vamos ahora con esta canción en donde, de verdad, ayer sentí una magia muy especial, porque sentía que mi padre estaba aquí presente en el escenario.

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Bueno, y esta tardecita le queremos mandar un saludo al señor Fernando, que nos llamó para pedirnos una cancioncita. Cómo no, aquí está la de Corrido de San Pablo. Disfrútela, que tenga buena tarde.

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2: Muy buenas tardes a todos, gracias por estar con nosotros en este segmento legal traído ustedes por la firma de abogados de Kreskin Singleton. Buenas tardes, abogado Pablo.
3: Buenas tardes, we lost.
2: Perdimos, dice.
3: The U.S. team lost.
2: Perdimos.
3: Trump tried to intervene. He got our best player reinstated.
2: Bueno, perdimos, lamentablemente. Los Estados Unidos salió de la Copa Mundial. El señor Trump trató de usar sus influencias para intervenir, pero no funcionó.
3: Right, let me give a comment. About the president of the United States, Trump, intervening, getting involved in the World Cup soccer tournament.
2: Dice, la primera vez que escucho que un presidente, ni siquiera un dictador se atreve a meter la nariz en una copa de fútbol.
3: To me, it's like having the president call an official at halftime during the Super Bowl.
2: Para mí es como si, no sé, viniera un oficial de alto rango de una organización y tratar de interrumpir o tratar de mover o modificar el Super Bowl.
3: Are you kidding me?
2: ¿Me estás bromeando?
3: Did he really, really get involved?
2: ¿De verdad se metió en algo que no tiene nada que ver?
3: I know this audience loves soccer. I love sports.
2: Y bueno, yo sé que a la audiencia le gusta mucho el fútbol, tal vez otros deportes igual que a mí.
3: I played football down at Indiana University.
2: Yo jugué fútbol americano en lo que es la Universidad de Indiana.
3: I love playing football.
2: Me encanta jugar
3: al
2: fútbol.
3: What I want the President of the United States to get involved in a game that I'm playing in.
2: Pero
3: no.
2: Me gustaría que, no sé, allá en mis tiempos cuando estaba jugando la pelota, que viniera el presidente de los Estados Unidos a meter su nariz en mi juego, en mi deporte, no.
3: I always think a sporting event is kind of like life itself. Nothing's perfect.
2: Y yo siempre pienso que un evento de deportes es como la vida. Las cosas tienen que pasar porque tienen que pasar.
3: And the beauty of a sport is it's a game. It really ultimately does not matter at all.
2: Y bueno, la belleza de lo que es el deporte es de que ganes o pierdas, no pasa nada. Es un deporte, disfrútalo. Si ganas algo en el proceso, qué bonito, y si no, es una experiencia de vida.
3: No, I'm sorry that the United States lost, but frankly, I'm not sad. I think this it was the time for us to end this.
2: Y bueno, lamento mucho que nuestro equipo haya perdido, que haya salido de la Copa Mundial, pero bueno, no pasa nada. Una más, una menos.
3: Is it just me, or are all of us just getting a little bit embarrassed by all the stupid things he is doing?
2: Y bueno, no sé si sois nada más yo o muchas otras personas que dice, ya nos sentimos realmente con esta pena de todas las cosas tontas que está haciendo.
3: The only thing I can say, it's just about 2 more years left.
2: Lo único que tengo que decir es 2 años
3: and
2: más.
3: It can't come
2: 2 años
3: faster.
2: Más. Y
3: right,
2: no puede llegar muy
3: temprano. Yeah, tomorrow I'm going to be in Fort Wayne. To the Fort Wayne people, call. I'll be there tomorrow to meet you.
2: Para la audiencia en Fort Wayne estaremos mañana. Recuerde, haga su cita llamando al 317-237-7911.
3: Good news is I'll be in Fort Wayne on Saturday.
2: Y por qué no, voy a empezar a abrir una ventana para Fort Wayne en sábados. Muy bien.
3: Okay, Goshen on Friday.
2: Repito, viernes Goshen, de lunes, martes y jueves Indianapolis, miércoles en Fort Wayne, sábado en Fort Wayne.
3: Let's take some calls.
2: Bueno, vámonos a las llamadas en cabina, 317-239-1071, 317-239-1071, el número en cabina. También pueden, obviamente, poder aquí poner su comentario en nuestra página de Facebook y leeremos las preguntas. 317-239-1071, 317-239-1071. Vámonos con las preguntas de Facebook. Dice la siguiente pregunta. Armando dice... debo 2 autos, el mío y el de mi esposa, lo cual lamentablemente mi hijo chocó uno de ellos. No contamos con aseguranza y debemos a la financiera, pero tenemos un ITIN, podemos meter la bancarrota. Armando says he owes 2 vehicles. One is his, the second one is his wife's. One of the cars was crashed by his son. They don't have insurance, but they're running the loan for the vehicles on a ITIN number. Can they file bankruptcy?
3: That's the perfect case for bankers.
2: Es un caso tal vez perfecto de por qué se mete la bancarrota.
3: Bankruptcy forgives mistakes.
2: La bancarrota te ayuda a olvidar errores.
3: I really like this call.
2: Me gusta esa pregunta.
3: Because you should have had insurance.
2: Porque obviamente recuerda, debes de tener aseguranza.
3: Especially if you have a teenage son driving a car.
2: Especialmente si por error o por permiso propio dejas que tu hijo maneje ese auto.
3: But a mistake was made. You don't have insurance. Your son now made a mistake and caused damage to other people's car.
2: Ya sea conscientemente o sin el permiso, este joven manejó el auto. Ahora lo dañó en este accidente vehicular y ahora hay que arreglar esos problemas.
3: The people in the car could have been injured.
2: Tal vez chocó a alguien, tal vez estas personas tal vez salieron lastimadas.
3: It's your car, so you're going to be sued.
2: Y si fue así, bueno, estas personas, como su auto fue el que estuvo envuelto en el accidente, usted va a recibir esa demanda.
3: The moment you file bankruptcy, all lawsuits, all collection efforts stop.
2: En el momento que se mete la bancarrota, realmente todo contacto de cualquier demanda, cualquier acreditador, deben de parar en comunicarse con usted.
3: Okay, so you get rid of the car.
2: Digamos que también parte de eso es deshacerse de ese auto, deshacerse de la deuda.
3: When you file bankruptcy, you don't lose all your assets.
2: Cuando se mete la bancarrota, no se pierde todas sus propiedades.
3: You're allowed to keep $12,250 of personal property each, that is you and your spouse.
2: Recuerde que si se va a meter la bancarrota, puede quedarse tanto como $12,250 en propiedad.
3: But I would need to know the value of your wife's car, and is there a loan on it? Is she making payments?
2: Eso se duplica si los dos como pareja

0: bancarrota. También durante el proceso necesitará saber quién es en papel el dueño del auto o de los autos.
1: Bankruptcy from beginning to end only takes about 120 days.
0: Y recuerde, la bancarrota desde el principio hasta el final toma alrededor de unos 120 días en solucionarse.
1: At the end of 120 days, you no longer have any debts.
0: Y después de 120 días, tal vez se olvide de estas deudas. Muy bien.
1: Again, at the end of 120 days, your debts are gone.
0: Repito, si no me escuchó bien, dice él, en alrededor de 120 días podrá deshacerse de sus adeudos si usted califica, y veremos qué se puede deshacer y qué no, qué se puede quedar. Perfecto. 317-239-1071, 317-239-1071, número en cabina para hacer su preguntita aquí con el abogado. Dice la pregunta de Luis: fui herido en el trabajo y no puedo trabajar. Tengo una esposa, dos hijos, estoy viviendo de mis tarjetas de crédito. Ahora estoy acumulando casi $30,000 en ese adeudo. Mi esposa y yo nos estamos literalmente divorciando. Nuestra casa está en cierre. Y mi carro, bueno, ha sido reposeído. Por ahora tengo un nuevo trabajo y estoy pensando en meter la bancarrota. ¿Cómo puede ayudarme la bancarrota y cómo puede esto tal vez ayudar a mi esposa para evitar que meta el divorcio? So I got injured on the job and I'm unable to work. I have a wife and two children. I am living on my credit cards and I have now accumulated about $30,000 of credit card debt. My wife and I are getting a divorce. Our house is in foreclosure and my car has been repossessed. Now I have a new job and I'm thinking about filing for bankruptcy. How can bankruptcy help me, and should I encourage my wife to also file for it?
1: It's like he had some bad luck.
0: Bueno, un poco de malita suerte, un poquito de malita
1: suerte,
0: mala suerte.
1: But the good news is he's got a new job.
0: La buena noticia es que tienes un trabajo nuevo.
1: All right, the bad news is he has $30,000 of credit card debt.
0: La mala noticia es que tienes tanto como $30,000 de adeudos.
1: Absolutely, bankruptcy gets rid of credit card debt.
0: Sí, absolutamente. La bancarrota tal vez se pueda deshacer de muchas de estas deudas.
1: Bankruptcy is the cure for too much credit card debt.
0: La bancarrota es la cura cuando usted debe demasiado dinero, por ejemplo, en tarjetas de crédito.
1: Credit cards can be a very good thing if you pay them off every month.
0: Literalmente, las tarjetas de crédito son algo, digamos que bueno, si lo está pagando a tiempo y le está ayudando a subir su puntaje crediticio.
1: It's when you stop making payments.
0: Pero es cuando usted deja de hacer los pagos.
1: Extraordinary interest kicks in, about 25% interest.
0: Al dejar de hacer los pagos, realmente su interés ya no es el que quedó de acuerdo en cuando abrió esa tarjeta. Se cambia a uno más exorbitante.
1: This gentleman this year has $30,000 in debt. If he borrows nothing more, pays nothing more, next year he's going to have $37,000 of debt.
0: Y digamos que este joven tiene ahora $30,000 en deudas de tarjetas de crédito. Digamos que deja de utilizarlas, pero no las sigue pagando. Tal vez en unos meses más ya deba $37,000 sin haber gastado, sin haber utilizado esa tarjeta nunca más, pero por la falta de pagos e intereses.
1: Bankruptcy acts like an eraser.
0: La bancarrota funciona como un borrador.
1: We had an earlier call where his son got in an automobile accident. Bankruptcy erases that debt.
0: Hablamos de la pregunta anterior donde el señor dice que su hijo, bueno, tuvo un accidente de auto, y hablamos de la bancarrota, tal vez poder deshacerse de sus adeudos.
1: And now bankruptcy will wipe out the $30,000 of credit card debt.
0: Y la bancarrota tal vez pueda deshacerse también de usted de sus problemas económicos, tanto como esos $30,000 o más.
1: All within 120 days.
0: Todo dentro de 120 días. Recuerde el número en cabina, 317-239-1071. Vamos con algunas preguntas de Facebook. Dice Eduardo Falcón: soy residente y para cambiar mi dirección necesito de sus servicios o lo puedo hacer solo. Eduardo says, I am a green card holder. To change my address with USCIS as required as a green card holder, do I need an attorney or is this something I can do my own?
1: Just go on USCIS AR-11.
0: No, es algo que tú puedes hacer solo. La forma es gratis. La forma se llama AR-11, Alberto Roberto 11, AR-11. Puedes buscarla en Google o puedes irte al sitio de USCIS a buscar esa forma. Alex dice, una pregunta para el abogado. ¿Él lleva casos de divorcio aquí en los Estados Unidos? Cuando hablas de los Estados Unidos, ¿hablas de Indiana o todos los Estados Unidos? Porque es un gran diferencial, ¿eh? So, Alex says, do you handle divorce cases in the United States. He's not asking Indiana. He's asking in the United States.
1: Just in Indiana.
0: Solamente en Indiana.
1: Because
0: solamente en Indiana.
1: In order to practice in Indiana courts, you have to be licensed to practice law in Indiana and every state.
0: Para poder hacer, por ejemplo, divorcios en los Estados Unidos por completo, tendría que yo estar registrado en cada uno de esos estados.
1: Okay, so you'd have to get an attorney that is licensed in the state where you live.
0: Ahora, no sé dónde vivas, Alex. Es recomendable, porque así es como funcionan las reglas, que busques un abogado en el estado donde tú estás viviendo. Si es Indiana, con gusto te podemos tratar de ayudar.
1: Yes, we do divorces in Indiana.
0: Sí, hacemos divorcios en Indiana.
1: Now, you don't need to have any status to file for a divorce. You can be here undocumented.
0: Y recuerda, no tienes que tener un estatus migratorio para pedir el divorcio. Es tu libertad.
1: But you do need to live in Indiana for 6 months before you file the divorce.
0: Pero claro, uno de los requisitos sí es importante recalcar, tienes que ser residente, vivir en Indiana por lo menos 6 meses antes de poder meter el divorcio.
1: You don't need to know where your spouse is you're filing the divorce from.
0: Que no sabes dónde está tu pareja, tu esposa. Bueno, no necesitas saber dónde está viviendo o dónde está.
1: We see a lot of people that have not seen their spouse for 10-15 years. You still have to get divorced. A marriage does not melt away with time.
0: Hemos visto de todo, Alex, hombres, mujeres que no han hablado, no se han visto, no saben dónde está su esposa o esposo desde hace 5, 10, 15, 20 años. El tiempo no disuelve el matrimonio. Tiene que hacerse un divorcio en papel y legalmente para poder romper con esa relación legal.
1: Everything we do at Greskin Singleton is about a fresh start.
0: Todo lo que hacemos en la firma de Greskin Singleton, créelo o no, es para darte un comienzo fresco.
1: Immigration is all about a fresh start. You got a new country, a new home.
0: Aunque no lo creas, el tema de inmigración también es darte un nuevo comienzo, un nuevo país, tal vez buscar ese nuevo estatus para quedarte aquí tranquilo.
1: Bankruptcy is about a fresh start.
0: La bancarrota también es un nuevo comienzo.
1: Divorce is about a fresh start.
0: El divorcio también es un nuevo comienzo.
1: Isn't that great? In this country, you can seek a fresh start.
0: So, como puedes ver, en este país, tal vez en muchos otros, pero en este como ejemplo, puedes siempre buscar ese nuevo comienzo y tal vez ese comienzo feliz. Muy bien. Vamos adelante con su pregunta. Muy buenas tardes.

0: La entiendo. Okay, vamos a hacer la pregunta al abogado. Muchísimas gracias. So I'm calling on behalf of my brother. He's a green card holder and he filed for citizenship. He has done his interview and there was a question that he answered no at the time of getting his green card and he answered yes at the time of doing his citizenship. So the question is, have you ever possessed, had, or were trained in weapons or guns? He says no during the application for the green card, and he said yes during the application for the citizenship. The reason he had training or possessed a weapon back in the day, he was a police officer in his country of origin. How is, it looks like USCIS has sent him a letter, possibly denying the case because he committed, I guess, he committed fraud, misrepresentation. Okay. What can be done about it?
1: Why don't you bring in that note, that decision?
0: Tráigame esa decisión en carta a la oficina, por favor, para ver qué se puede hacer y qué no se puede hacer.
1: You know, if you're charged with fraud or misrepresentation, remember, the first element that immigration's got to establish is that you intended to commit fraud.
0: No estoy diciendo que le estén acusando de eso, pero suena como que lo están acusando de mala representación. Obviamente, inmigración en este momento está en esa situación, en esta opinión de que él ocultó información para obtener un beneficio.
1: And obviously, what answering yes is not going to cause you immigration problems.
0: Típicamente, el contestar sí no le causaría problemas migratorios.
1: If you've been denied, there is an appeal, and I would suggest you do the appeal.
0: Pero si él fue negado de la ciudadanía simplemente por esa pregunta, casi siempre se puede apelar. So necesito ver la carta que mandó inmigración para ver si se puede hacer
1: una
0: apelación. Because
1: in the Trump administration, these small problems seem to grow into big problems.
0: Y la, bueno, porque es importante recalcar que en esta administración esos pequeños problemas del pasado que antes no se enfocaba mucho en esto, ahora se están haciendo problemas gigantes porque el enfoque es casi triple.
1: Maybe immigration seeks to take away your residency status because you should not have become a resident because you made a misrepresentation.
0: Y también es importante recalcar que tiene que ver si puede apelar porque si el gobierno se le da la gana quitarle la residencia por haber dicho no en la aplicación de residencia a la posesión de una arma y ahora sí en la ciudadanía, es tal vez posible que el gobierno le quite esa residencia, so, que meta la apelación si es posible.
1: Yeah, I'm glad you called me because I think you should come in and see me or go see an attorney. Let's go behind all the way back and figure out what happened.
0: Bien, gracias por la llamada. Por favor, visite a su abogado de confianza o visite a nuestra oficina con una copia completa de esa carta, una copia completa de la aplicación que se metió de la naturalización. Veamos si podemos apelar.
1: Certainly, you have to consider an appeal.
0: Definitivamente tiene que considerar esa apelación. Hay muchas cosas en riesgo y no hablamos solamente de la ciudadanía, sino que tal vez le quiten la residencia. So que empiece a buscar a un abogado de confianza. Adelante con su pregunta. Vámonos con cabina. Buenas tardes. Buenas tardes. Adelante.

0: escucho. ¿Puede subir un poquito más su voz? Casi no le escucho. Ya le subí aquí en mi equipo todo el volumen y no le escucho mucho. Joven, joven, vuelvo a repetir, hable más fuerte que no lo escucho. No lo escucho. Vuelva a intentarlo, por favor. Suba el volumen a su teléfono o no lo tenga en speaker porque no puedo escuchar absolutamente nada. Ya le subí el volumen a ti, a todo, desde mi ingeniera, a todo como el board, y no puedo escuchar esa pregunta. Dice Jesús Alex Martínez, buenas, ¿se puede meter la ciudadanía por naturalización? Can I lose the citizenship by naturalization? So once naturalized, can I lose my citizenship? I think that's the question.
1: You mean of another country? Some country. I think you may be talking about dual citizenship.
0: Si estás hablando de la ciudadanía dual, porque tienes una ciudadanía de un país por nacimiento y quieres obtener otra, sí, a veces hay situaciones donde tienes que dar una o la otra.
1: Some countries allow for dual citizenship, which means you can be a citizen of more than one country.
0: Ahora, hay ciertos países por tratados internacionales que te permiten tener o mantener las ciudadanías duales o múltiples dependiendo de cada país.
1: For instance, if you're from Mexico allows dual citizenship. You can be a Mexican citizen, U.S. citizen, or even a Canadian citizen.
0: Por ejemplo, México es uno de los ejemplos más usados. Puedes ser nacional mexicano por nacimiento y obtener la ciudadanía estadounidense y vas a conservar las dos ciudadanías. Canadá también es otro país. Si obtienes las tres, te quedas con las tres.
1: Remember, I'm going to be in Fort Wayne tomorrow.
0: 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Gracias a todos. Tengan excelente tarde. Hasta luego y gracias.
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Bueno, pues ya son las 12:25 y les informo cómo va el partido hasta este momento. Va ganando Egipto 1-0 ante Argentina. El gol llegó muy temprano, a los 15 minutos. Van 23 minutos ahora del partido, están en el momento de hidratación. Lamentablemente, pues a Messi se le fue un penal, se lo atajaron muy bien. Está jugando muy bien Egipto, creo que se están calentando ya un poquito las cosas. Pero bueno, vamos a ver qué pasa más adelantito, aquí les estaremos informando. Y ahorita te dejo con Pesado, Yo No Tengo Remedio.

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3: ¿Qué tal? ¿Cómo les va? Mi nombre es Juan Arango y estas son las noticias de la hora. ICE planea abrir un nuevo centro en Luisiana para acelerar la deportación de familias con niños. Mueren un oficial, una madre y su hija de 13 años en un tiroteo en Ohio. El gobierno de Donald Trump planea abrir un centro de tránsito con capacidad para 528 personas en Alexandria, Luisiana, destinado a familias migrantes y menores no acompañados antes de su deportación. La instalación, ubicada junto a un aeropuerto, busca acelerar los vuelos de repatriación, reducir los traslados desde refugios y hogares de acogida en distintos estados y eliminar los problemas logísticos que han retrasado operativos de deportación en el pasado. La iniciativa surge tras incidentes como el ocurrido el año pasado, cuando varios menores guatemaltecos fueron despertados de madrugada, trasladados a un aeropuerto en Texas y permanecieron durante horas en la pista antes de que un juez federal bloqueara temporalmente su deportación. Ese caso puso en evidencia las dificultades que enfrentan las autoridades para coordinar los traslados y contar con un lugar cercano donde alojar temporalmente a las familias y a los menores antes de los vuelos. El Servicio de Inmigración y Control de Aduanas, ICE, sostiene que las nuevas instalaciones funcionarán únicamente como una zona de tránsito y que las personas permanecerán allí solo unos días antes de ser deportadas. Sin embargo, organizaciones defensoras de los derechos de los inmigrantes expresaron preocupación por la posibilidad de que los menores permanezcan retenidos durante semanas o incluso meses. 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
3: Moneta Murakami comenzará este lunes una asignación de rehabilitación con Triple A Charlotte, el último paso antes de regresar a los Medias Blancas de Chicago. El primera base japonés está fuera desde finales de mayo por un desgarro en el isquiotibial derecho. Antes de lesionarse, compartía el liderato de jonrones de la Liga Americana y encabezaba el circuito en carreras anotadas. Si no presenta contratiempos durante su recuperación, podría reincorporarse al equipo grande en los próximos días. Soy Juan Arango y estas fueron las noticias de la hora.

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Pues sí, más vale que lo crean. Fíjense que Egipto acaba de meter su segundo gol, increíble pero cierto. Argentina está cayendo frente a Egipto con 2-0. ¿Será que todos los favoritos se van a quedar hasta aquí? Pues vamos a ver qué pasa más adelantito, pero pues sí, va ganando Egipto 2-0. Y bueno, ya enseguidita llega nuestro compañero Paquito, viene de vacaciones, se fue a ver la selección mexicana hasta su casa, pero por alguna razón no lo dejaron entrar. Cuando llegue aquí, llámele y pregúntele, oiga Paquito, ¿por qué no te dejaron entrar a ver fútbol al estadio? A ver qué nos platica. Bueno, y aquí los dejo con Gerardo Ortiz, La Llorona.

ganó y el azul celeste sigue teniendo esperanza porque le acaban de anular el gol a Egipto. Hubo una falta antes de que anotaran el gol y se fue al VAR y se lo acaban de anular. Entonces siguen 1-0, pero a Argentina todavía le quedan cerca de 30 minutos para empatar el gol y irse a tiempo extra o simplemente meterle unos dos golitos en lo que queda del partido. Aquí los dejo con Tony y Frido, mi complemento.

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3: Bueno, ¿y qué creen? Se acaba de empatar el partido. Egipto-Argentina metió ya 2 goles. Uno fue de Messi. La verdad se está poniendo bueno el partido. Yo no sé por qué siempre se esperan al final. Faltan solamente como 15 minutos para que se termine. Pero en este momento van 2-2. Argentina ya puede respirar un poquito. Ya nada más es cuestión de ver quién mete el otro gol para que se desempate la cosa. Bueno, y aquí lo sigo dejando con buena música. Sigue escuchando La Raza.
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Bueno, pues parece que hace un momentito tuve un poquito de problemas con el audio, pero solamente les estaba diciendo que Argentina va 2-2. En este momento se acaban de cumplir los 90 minutos. Les dieron 7 minutos extras para ver si se logra desempatar. Si no desempatan en esos 7 minutos, nos iríamos a tiempo extra. Pero hasta el momento la pizarra va 2-2. La Celeste va, empató, logró empatar, entonces el este partido se puso bueno. Bueno, y aquí les seguiremos informando qué es lo que pasa. Mientras tanto, sigue escuchando La Raza.

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2: ¿Qué tal? ¿Cómo les va? Mi nombre es Juan Arango y estas son las noticias de la hora. Un nuevo apagón afecta a todo Cuba mientras se agotan sus últimas reservas de combustible. Mike Johnson le pide al Congreso actuar para limitar la ciudadanía por nacimiento. El Papa León XIV envió un mensaje de solidaridad a las víctimas de La Guaira. Un nuevo apagón se produjo este lunes en toda Cuba a medida que las reservas de combustible se agotan y su red eléctrica se desmorona. El apagón en este país de 10 millones de habitantes fue informado por la Unión Eléctrica, esto de carácter estatal, que indicó en X que se está investigando la causa. El Ministerio de Energía y Minas escribió en la misma red social que ha activado los protocolos para restablecer el servicio. El combustible se ha ido agotando en toda Cuba desde enero, cuando el presidente de Estados Unidos, Donald Trump, amenazó con imponer aranceles a cualquier país que vendiera o suministrara petróleo a la isla, lo que agravó la crisis económica y financiera que allá atraviesa el país. El transporte público se ha paralizado en gran medida y las autoridades han cancelado decenas de miles de cirugías. Cuba produce solo el 40% del combustible que necesita, mientras los otros 730 mil barriles de petróleo entregados por un buque ruso a finales de marzo se agotaron a finales de abril. El régimen cubano también ha estado racionando la energía con cortes intencionales que pueden prolongarse por más de 24 horas consecutivas. Un apagón a mediados de mayo afectó a las provincias del este de la isla, mientras que otro a mediados de marzo afectó a toda la isla. 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
2: La Federación Francesa de Fútbol anunció que presentará una denuncia ante la Fiscalía por las declaraciones consideradas racistas de la senadora paraguaya Celeste Amarilla contra Kylian Mbappé. En un comunicado, el organismo calificó los comentarios como abyectos e inaceptables y reafirmó su respaldo al delantero francés. La federación aseguró que actuará por la vía judicial para combatir cualquier manifestación de racismo y discriminación, mientras el caso genera amplia repercusión en el ámbito político y deportivo internacional. Soy Juan Arango y estas fueron las noticias de la hora.

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Ellos son los Barón de Apodaca y por esa calle vive. 2:35 PM. Muy buenas tardes, mi raza. ¿Qué tal se la están pasando? Pues en este casi inicio de semana, ¿verdad? En la semana laboral. Ya es martes, estamos a 7 de julio. Espero que estén bien. Y pues por acá en la raza ya estamos ready, así como dicen los Tucanes y el Mafio. 2:35 PM. Muy buenas tardes.

21 vez. Y bueno, pues no sé qué piense por ahí Eve Quintanilla, ya que recientemente hizo unas declaraciones pues acerca de las interpretaciones de algunos artistas. No dio nombres, pero pues ya ven la raza, luego empieza por ahí a atar cabos y para quién va la pedrada. Pero pues bueno, muchos dicen, aunque pues bueno, Eve Quintanilla no lo dijo, pero que le está tirando a Ángel Aguilar. Ya ven que pues él es amigo por ahí y él apoya a Casu. Pues ahora dicen que le está tirando a Ángel Aguilar, ¿verdad? Eso según las redes sociales, según por ahí a lo mejor fans de Casu o haters por ahí de Ángela, pero resulta que pues el productor y hermano de Selena Quintanilla, me refiero a Eve Quintanilla, pues ha expresado su postura sobre el uso de la imagen y la música, pues bueno, de la fallecida cantante, ¿no? Su mensaje enfatiza la importancia de interpretar bien. Dicen que no puedes mezclar ciertas cosas como lo que es el aceite y el agua. Está por ahí, puso muchos ejemplos, pero lo que sí dice que no puedes mezclar la cumbia con ópera, porque pues es lo que hace Ángela, ¿no? Ella, como ha dicho, que estudió por ahí ópera desde que estaba chiquita, pues resulta que cuando interpreta por ahí las canciones de Selena, pues no sé, le da por ahí sus dotes, su habilidad de cantar ópera, y pues bueno, quiere de alguna manera pues lucirse, ¿no? Digámoslo, quedar bien, y eso como que no le ha gustado a Eve Quintanilla, y por eso hizo esa comparación. Dice, no puedes mezclar la cumbia con la ópera y eso no está bien, eso es destruir la música, destruir el arte. Por eso es que dicen que le están tirando por ahí a Ángel Aguilar, ¿verdad? Solamente pues él sabe a quién se le está aventando, pero pues bueno, no dijo nombre, no quiere meterse en problemas, pero pues ahí está más que claro. Y pues aquí está esta canción que por aquí escuchamos de Alicia Villarreal también, porque pues es una muy buena interpretación, y Alicia pues claro que es una excelente cantante, y pues bueno, también ahí se escucha bien, ¿no? Así que pues bueno, señores y señoras, ahí está la línea 574-533-1460, y pues bueno, sigan por ahí registrando en lo que es la promoción. La raza está en el mundial, para que usted se vaya por allá, pues ahí a las redes sociales, en el Facebook, y participe, ¿no? Mientras tanto, pues vámonos por aquí con más buena música. ¿Y qué les parece si nos vamos por aquí con algo? Oiga nomás, y esta es la Rancho Viejo, claro que sí, una de las canciones por ahí que hace algunos años sonó fuerte, y pues aquí te la dejo para que la disfrutes aquí en La Raza.

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2: ¿Qué tal? ¿Cómo les va? Mi nombre es Juan Arango y estas son las noticias de la hora. Se arrestaron más de 400 personas en festejos del 4 de julio en el condado de Orange. Mueren un oficial, una madre y su hija de 13 años en un tiroteo en Ohio.
3: Super unfortunate, you know. Kids were out here mucking around, drinking, doing what they do. You know, there's no place for that.
2: Más de 400 personas fueron arrestadas durante las celebraciones del 4 de julio en el condado de Orange, en California, luego de que los festejos derivaran en disturbios en la ciudad de Newport Beach. El departamento de policía de Newport Beach informó que entre la noche del sábado y la madrugada del domingo fueron detenidas 402 personas, cerca de la mitad durante un solo incidente ocurrido en la península de Balboa. Las autoridades difundieron imágenes en las que se observa el lanzamiento de fuegos artificiales a nivel del suelo en medio de grandes concentraciones de personas, poniendo en riesgo a los asistentes y a los oficiales. Miles de personas acudieron a Newport Beach para celebrar el Día de la Independencia, pero una rápida concentración de jóvenes en la zona de muelle provocó que la situación se saliera de control. La policía reportó carreteras bloqueadas, múltiples peleas y el saqueo de un supermercado Pavilions, además del uso de pirotecnia contra la multitud y los agentes. Uno de los oficiales fue alcanzado por un proyectil de mortero, aunque no se informó de inmediato la gravedad de sus lesiones. Además, las autoridades anunciaron que revisarán los operativos de seguridad para futuros eventos masivos con el fin de evitar que se repitan incidentes similares. 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
2: Ya tienen asegurado su lugar en el Mundial 2030 como sedes Argentina, Uruguay y Paraguay, y disputarán las eliminatorias sudamericanas. Su posición en la tabla definirá el nivel de rivales e ingresos en un futuro torneo de Conmebol y UEFA, similar a la Nations League. El objetivo es mantener la competitividad de las selecciones clasificadas y fortalecer el calendario internacional. La propuesta aún espera la aprobación oficial de la Conmebol y la FIFA. Soy Juan Arango y estas fueron las noticias de la hora.
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es mi banda, el mexicano, oiga nomás, se llama La Chela, ¿verdad? Una horchata o por ahí un tequilito, una cerveza. Y seguimos con los éxitos, por supuesto, es la hora de los grandes grupos, grandes bandas. Línea telefónica, ahí está sus órdenes para que se reporten 574-533-1460. ¿Dónde nos están escuchando? Gracias por hacerlo, ¿verdad? Ya sea por ahí en internet, en las plataformas de streaming o también por ahí en cualquiera de las tres frecuencias, en su trabajo, en su casita, en su automóvil. Somos La Raza.

Es un tema romántico que podemos disfrutar y cantar al estilo de cumbia, ¿verdad? La voz de Jorge Amaral por ahí de la Sonora Caliente, que pues bueno, presenta este tema de hipocresía. Ya la temperatura 82 grados es lo que pues bueno está marcando el termómetro, sensación térmica de 93 grados. El día de mañana 85, jueves 85, viernes 83 y el día sábado 82 grados. Es esta temperatura que se espera pues para esta semana, ¿no?

este tema de cumbiazón, ¿verdad? Una canción muy rítmica que, pues bueno, es el estilo que tienen por ahí estos camaradas que han hecho bailar, pues, a muchas generaciones, los cumbiazón, con el paso del monkey. Vámonos por aquí con algo más romántico el día que pueda. Ellos son los Cougars.

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Y se llama Tu Traición. Y vámonos por allá hasta 1975, ¿verdad? Una agrupación que, pues bueno, se fundó precisamente en este año. Y me refiero a Los Bukis. Una canción que, pues bueno, es composición de Marco Antonio Solís, como muchas de tantas. Y ese tema que, pues bueno, también fue uno de sus éxitos por ahí de su producción, si me recuerda. Se llama Qué Mala, en el supergrupo Sibanda. 3 de la tarde con 39 minutos.

con Qué Mala y vámonos por aquí con el sorbito de champán, ¿verdad? El Grupo Mojado y José Luis Dávila por ahí del Nativo Show. Oigan nomás el ritmo y sabor. Y déjenme decirles una nota por ahí que anda en las redes sociales, ya que es falso que México sea sede del Mundial 2038, ya que la FIFA no ha iniciado un proceso de selección pues, para dicho evento, ¿verdad? Aún todavía no hay un comunicado oficial y eso respalda la desinformación que anda por ahí en las redes sociales, así que no se crean, porque eso ya varias

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3: Hola, mucho gusto, soy Florentino Mesa con Minuto 60. El Mayo Zambada acepta cadena perpetua en Estados Unidos y pide al juez no ser enviado a una prisión de máxima seguridad. Un investigador estatal de Utah identifica plenamente a Tyler Robinson como el presunto responsable del asesinato del activista Charlie Kirk. Ucrania golpea con drones la flota petrolera rusa en el mar de Azov y amplía su ofensiva contra la logística militar de Moscú. El narcotraficante mexicano Ismael El Mayo Zambada aceptó que posiblemente pasará el resto de su vida en prisión en Estados Unidos y pidió a un juez federal que tenga en cuenta su delicado estado de salud al recomendar el centro donde se cumplirá la condena con el fin de evitar una cárcel de máxima seguridad. La solicitud fue presentada por su defensa ante la Corte Federal del Distrito Este de Nueva York. En el escrito, los abogados señalaron que Zambada se declaró culpable plenamente consciente de que la consecuencia legal sería una sentencia de cadena perpetua y precisaron que no está solicitando una reducción de la pena prevista por la ley. En cambio, la defensa pidió que se garantice la atención médica que requiere durante su reclusión y que su condición física sea considerada al definir el establecimiento penitenciario. Con esta petición, el histórico líder del cártel de Sinaloa busca no terminar en una prisión de máxima seguridad como Joaquín El Chapo Guzmán, quien cumple cadena perpetua desde 2019 en una de las cárceles federales más estrictas de Estados Unidos. Esto es Minuto 60.
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3: Seguimos en Minuto 60. Un investigador estatal de Utah identificó ante un tribunal al joven Tyler Robinson como el presunto responsable del asesinato del activista republicano Charlie Kirk. La evidencia en video permitió reconstruir sus movimientos y establecer que estuvo 4 veces en el campus universitario el día del ataque. Las autoridades informaron que el sospechoso fue identificado después de comunicar a la policía su intención de entregarse. Estas fueron las noticias de la hora.

Ellos son Montes de Durango y Las Voces del Rancho con El Camarón Pelado, ¿verdad? Un éxito por ahí de Las Voces del Rancho, que pues bueno, fusionándose con Montes, nos queda este ritmo bien rítmico, ¿verdad? Bien bailador. Vámonos por aquí con algo romántico y sigue.

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En este momento se está llevando a cabo por ahí el partido de Suecia versus Colombia. Minuto 37 y el marcador es 0-0, ¿verdad? Aquí les voy a mantener informados de cómo vaya aconteciendo. Ya a las 4 de la tarde con 37 minutos, una temperatura de 85 grados.

Y Rafa González, vocalista por ahí de Banda Los Recoditos, informó que, pues bueno, se va a internar voluntariamente en el centro de rehabilitación. Según por ahí se informa que él ya está por ahí en el centro de rehabilitación oceánica, que estará por ahí más o menos unas 6 semanas o más, ¿verdad? Si así lo necesita. Pidió ayuda por ahí a la dueña de la banda, quien no dudó en apoyarlo, como siempre, porque pues estaba, según, teniendo problemas con el alcohol y las drogas, y por eso pues está buscando tratar este tipo de problemas, ¿no? De ansiedad, depresión, situaciones que según lo han llevado a

Y pues qué bien, que está aceptando por ahí sus problemas que está teniendo, digámoslo, personales, y pues por ahí comparte de su trabajo como vocalista por ahí de Los Recoditos. Aquí te dejo Los Recoditos y ya es La Escuelita, ya las 4 de la tarde con 40.

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Y el Palomazo Norteño vivió uno de sus momentos pues más humanos y conmovedores, ¿no? De sus presentaciones que ha tenido durante una presentación donde estuvo por ahí el Palomazo Norteño, un adulto pues ya de 99 años, un adulto mayor, se convirtió en el protagonista inesperado de la noche. Mientras el público se disfrutaba del espectáculo, la presencia del señor, resulta que pues él estaba festejando 99 años entre la audiencia, llamó la atención de Lalo Mora. Lejos de pues ignorar la situación, Lalo Mora decidió pues invitarlo y realizó un gesto que ha generado una ola de reacciones pues positivas, ¿no? A través de las redes sociales, invitando por ahí pues a este señor, a este abuelito, pues a subir al escenario. Ante miles de personas, ambos interpretaron por ahí a dueto Me Refiero a Ti, una canción que pues es muy bonita, dedicada pues para un padre, ¿no? Fue el despliegue de talento, sino una muestra de respeto y admiración por ahí al señor Lalo Mora, que pues esta canción ha trascendido por ahí en el tiempo junto con varios éxitos, conectando con muchos corazones que estaban ahí presentes. Un recordatorio que para la buena música, pues bueno, no hay edad, ¿verdad? Y si no sabe qué canción es, pues es esta de Me Refiero a Ti, Me Refiero a este tema. Una canción de Lalo Mora que pues bueno, está dando por ahí comentarios positivos, pues por este gesto a este señor que pues bueno, festejó por ahí sus 99 años, ¿verdad? Con los grandes de la música norteña dentro de lo que es el Palomazo Norteño, Me Refiero a Ti.

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Ahí viene una hora de puros corridos para que usted se quede en sintonía, ¿verdad? ¿Te gustan los corridos? Ahorita de 6 a 7, disfrútalos. Una temperatura de 83 grados, sensación térmica 95, es lo que hay en el ambiente.

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2: Saludos, soy Florentino Mesa con Minuto 60. La Corte Suprema permite aplicar en Texas controles de edad para descargar aplicaciones y exige autorización de los padres a los menores. Las autoridades incautan más de 600 drones en sedes del Mundial e imputan a infractores con multas de hasta $100,000. El presidente Donald Trump asegura que el gobierno ya depositó $1,000 en cuentas de inversión a más de 500,000 recién nacidos en el país. La Corte Suprema permitió que continúe vigente una ley de Texas que obliga a las tiendas de aplicaciones y a los desarrolladores a verificar la edad de los usuarios y exigir autorización de los padres para que los menores descarguen aplicaciones o realicen compras digitales. La ley, promulgada el año pasado por el gobernador Greg Abbott, exige que las cuentas de los menores de 18 años estén vinculadas a las de un padre o tutor, quien deberá recibir información sobre la clasificación por edades de cada aplicación antes de autorizar su descarga. Apple y Google, junto con una asociación de la industria tecnológica y un grupo de estudiantes, promovieron la demanda al considerar que la medida vulnera la libertad de expresión protegida por la Primera Enmienda. La decisión podría influir en otros estados que estudian normas similares para reforzar el control parental sobre el uso de teléfonos inteligentes y redes sociales por los menores y se suma a una tendencia internacional de mayor regulación del acceso de niños y adolescentes a plataformas digitales. Esto es Minuto 60.
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2: Seguimos en Minuto 60. La TSA confirmó la incautación de más de 600 drones cerca de estadios y zonas de fanáticos del Mundial, con cargos penales ya presentados contra varios infractores desde el arranque del torneo. Volar un dron sin autorización durante las 3 horas previas o posteriores a cada partido puede costar hasta $100,000 en multas, un año de prisión y el decomiso del equipo. Estas fueron las noticias de la hora.

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9: Le mandamos un saludo muy especial a toda la familia, a los presentes también, viejos saludos de corazón.

0: ¡Un aplauso!
1: Que se gasta el cielo, por favor, Sórtica. Gracias. Vean casi los saludos. Muchas, muchas gracias. Julián Álvarez. Y su norteño Bandera. Gracias.
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